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2: Esta bien sesión, elegida por este colectivo como un símbolo que representa la voluntad solidaria de aquellas y aquellos que aún tienen el privilegio de tener su madre de vida.
1: Un saludo también para Ana María Pinilla, allá en la Patagonia.
2: Ceballos, de Benini.
1: Un saludo para Susana Palma de Estocolmo.
2: La Mónica Erickson de Seigel Thor.
1: Otro saludo para Patricia Valle de Torrevieja, España.

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1: Desde esa fecha, los Estados Unidos han entregado ayuda económica y militar al Estado de Israel, convirtiéndolo en una potencia opresora de la nación palestina y del mundo árabe.
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5: Vamos a auditores de Radio Luis Emilio Recabarren. Les saluda Carlos Valle ahora y nos va a saludar también.
6: Saluda en este buen domingo.
5: Hoy día bastante malo en Estocolmo, está chisporreteando, diría alguien por ahí. Chisporreteando. Bueno, tenemos ya el micrófono y la intervención de Guadalupe. Queremos hacer un saludo a compañero Adolfo Valle y a nuestros compañeros Verónica, que vienen en camino desde Uppsala para unirse a esta transmisión. Así que adelante, Guadalupe, te escuchamos.
7: Un saludo para usted, los que están ahí en el estudio, y otro saludo muy especial a nuestras queridas auditoras. Entonces doy lectura a las efemérides cercanas a este domingo 14 de junio. Y así, de 1960... el gobierno de Moscú anuncia oficialmente que defenderá Cuba y su recién victoriosa revolución de Estados Unidos. El 9 de junio de 1995, hay que recordar el acuerdo sobre la flota que pone fin al conflicto surgido por la desintegración de la Unión Soviética. Rusia acordó pagar una indemnización de millones a Ucrania, de dólares a Ucrania, para mitigar el litigio por la división de los activos, y se determinó que la flota rusa continuaría estando en la ciudad de Sebastopol. También el 9 de junio, pero de 1900, Rusia firman un plan de paz para Kosovo, sin concretar el papel de la OTAN. El 10 de junio de 1998, los marines estadounidenses toman Cuba en la guerra hispanoamericana. Y el 10 de junio de 1900, de los seis días, Israel ocupa la península de Sinaí y la parte oriental del canal de Suez. Hay que recordar el Día Mundial contra el Trabajo Infantil. El 12 de junio de 1964, condena perpetua por luchar contra el apartheid. El 13 de junio de 1859, el presidente de México, todos los bienes de la iglesia.

0: 13 de junio de 1994, Colombia, México, Libre Comercio del Grupo de los Tres, G3, la segunda zona libre de comercio mayor de América. 6. El Parlamento de Bélgica elimina la pena de muerte. Después tenemos el 14, el natalicio de Ernesto Che Guevara, revolucionario cubano de origen argentino. El 14 de recordamos la Guerra de las Malvinas. El ejército argentino se rinde ante las fuerzas británicas en Puerto Argentino por el 14 de junio de 1992. La cumbre de la tierra adopta en Río de Janeiro la de Río sobre el medio ambiente y desarrollo y la declaración de principios sobre bosques que fue firmada por 178 países. Y el 14 de junio de 1993, en Viena, se inaugura la Conferencia Mundial sobre Derechos. El 16 de junio de 1917 se abre en Rusia. El 16 de junio de 1932, un contragolpe militar liderado por Carlos de la llamada República Socialista. Este movimiento estuvo encabezado por el militar Marmaduke Grove y Carlos Dávila. Mientras Grove y Mate buscaban impulsar reformas estructurales, Dávila representaba un sector militar y civil más moderado y por lo tanto apoyado por ibañistas. Es designado a la Isla de Pascua a Eugenio Matte y Marmaduke Grove, que hasta entonces ocupaba el cargo de ministro de defensa. En 76, 700 niños son asesinados en Soweto, Sudáfrica, por negarse a aprender. Y el 16 de junio del 2017, Donald Trump cancela los acuerdos de viaje para Obama. Bueno, esas son las efemérides que tengo para este día domingo. Tengan todos ustedes muy buenas tardes.
1: Gracias, Guadalupe.
2: Gracias, Guadalupe.
1: Interesante lo que nos has recordado, la fundación del Soviet, de los Soviet, el natalicio de Che Guevara. Bueno, y la matanza que socialista de Chile, encabezado por Marmaduke Grove. Te dejamos y quedamos en cinturón.
0: Ya, por supuesto.
1: Gracias.
2: Gracias.
1: Hasta la próxima.
0: Hasta la próxima.
1: Bueno, ¿tienes algún comentario que decía la compañera?
2: Quedan como muy claros.
1: Ya. Entonces seguimos adelante con una pequeña pausa primero.
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0: Bueno, seguimos con esta transmisión de hoy día, domingo 14, aquí en Radio Luis Emilio Recabarre, 88.0. Lo más... Hoy día tenemos que comentar también acerca de lo que es un suceso mundial, que es el Mundial de Fútbol. Tenemos aquí una nota llegada donde nosotros participamos. Hay una los temas de la lucha contra el imperialismo de distintos países del mundo. Ustedes se van a dar cuenta al final. Y dice así, ¿no? Ofensiva tricontinental contra el imperialismo yanqui. El próximo 4 de junio, el imperialismo yanqui celebrará los 250 años de la independencia de Gran Bretaña. Esto en un contexto histórico donde no hay duda, humanidad. Título que se ha ido ganando producto de un sanguinario accionar contra la soberanía, autodeterminación y libertad de los pueblos. Los yanquis, en su sed interminable de devastar todo a su paso, han ejercido una férrea colonización cultural, intentando imponer un sistema democrático injusto y criminal. Y son una fábrica de guerra que, independientemente de su gobierno de turno, va a asallar a todo aquel que no se someta a sus designios. Hoy, en un mundo multipolar, ante la evidente pérdida de ese, y ante la severa crisis en la cual están hace años, al mando del Calígula Donald Trump y bajo el decrépito lema clasificado su bestialidad innata, llevando al orbe y la vida de los pueblos a una tensión sin parangón alguno y de sobrevivencia de la especie humana.
1: Tales en lucha de los pueblos del mundo, hace años que hemos ido agudizando y radicalizando las contradicciones contra los capitalistas internos. Sus lógicas de opresión y dominación comienzan a agrietarse por la irrupción del mundo, que han intensificado su bregar por un vivir distinto.

0: distinto a lo que se conoce y mejor a los establecidos. Hay expresiones al respecto. La confrontación de clases se ha ido extendiendo y profundizando, caracterizando a estamos siendo los pueblos.
1: Los procesos de liberación en la zona del Sahel en África, los desbordes masivos de los marginados del primer mundo europeo, la persecución bestial y demencial contra la migración, las luchas de los pueblos originarios de Oceanía y había hacia las continuas protestas masivas en América Latina, con una Palestina que no deja de luchar por su libertad y con un Irán y Cuba que no se doblegan ante lo tan solo han ido contorneando dignamente el actual contexto histórico, sino que además nos hermana a los pueblos dentro de nuestra diversidad en la lucha por la calle.
0: Entre el 11 de junio y el 19 de julio de este año se llevará a cabo en México, Estados Unidos y Canadá su satélite, la FIFA, cuyo presidente no dudó en solicitar el Nobel de la Paz para la vez que le ha ofrendado una bandeja de plata la realización de la realización del principal mundial que se pretende realizar con la humanidad acechada por los yanquis en un marco de algidez.
1: De protesta.
0: Sí, pero me perdí. Pero bueno. Hablando ahora de la realización del mundo, ¿no? Acechada por los yanquis en un marco de algidez de protestas en todo el orbe y de las movilizaciones de Zapata. Ya, hasta ahí el 4.
1: Ya. El 13 de agosto de este año se cumple un siglo del nacimiento de la Revolución Cubana, lo cual viene siendo farol para la humanidad desde hace más de 6 décadas. Los y las revolucionarios y todo aquel que lucha por vivir en paz, en tranquila comunión entre humanos y nuestros hábitats, hemos de festejar este hecho histórico. Toma contorno de posición trinchera. Celebrar el nacimiento de Fidel es festejar a la humanidad, a los pueblos, es defender una decisión categóricamente antiimperialista.
0: En este contexto histórico de evidentes codible la toma de posición, los abajo firmantes nos comprometemos, primero, a que desde nuestras acciones y protestas en la materialización de esta necesaria ofensiva tricontinental contra el imperialismo y tejos revolucionarios.
1: A que dentro de dicha ofensiva concretar acciones antiimperialistas y de festejos revolucionarios, al menos en los siguientes contextos.
0: Manifestarnos contra el Mundial de Fútbol del imperialismo yanqui. Protestar contra el imperialismo yanqui el 4 de su independencia. Festejar recreando el ideario de revolución cubano los 73 años.
1: Con acciones antiimperialistas el centenario del natalicio de Fidel Castro. A que junio, agosto sean de lucha tricontinental contra los yanquis y de festejo
0: no al mundial de fútbol del imperialismo yanqui. El 4 de julio, protesta tricontinental contra el imperialismo.
1: Sean de lucha tricontinental contra los yanquis.

0: Bolivia.
1: Consejo Nacional e Internacional de la Comunicación Populatoria, Segunda Independencia, Argentina. Frente Nacional de Lucha por el Socialismo.
0: Ya. Ágora Popular en Chile. Movimiento Juvenil Lautaro, Chile. Frente Revolucionario dos Trabajadores. ¿Aló? De Brasil.
2: Aló, ven a abrir la puerta.
0: Está Verónica afuera en la puerta, así que compañero va a abrir la puerta. El Frente Revolucionario dos Trabajadores de Brasil, el Frente Nacional de Resistencia Popular Simón Bolívar de Venezuela, y en Europa estaba unido el colectivo de Radio Luis Emilio Recabarren de Suecia. En Oceanía, Chile Solidaridad, Latin American Solidarité Network, Solidaridad con los pueblos latinoamericanos de Australia. Como ven ustedes, una gran de distintos países del mundo que van a festejar el centenario del nacimiento de Fidel Castro y a realizar acciones de protesta y rechazo al Mundial. Ya que hablamos del Mundial, tenemos algunas noticias sabrosas que quizás les interese a ustedes saber. Así que vamos a entrar con lo entretenido. Le ofrecieron millones a la mafia de la FIFA para que realizar el festival este mundialero de los partidos van a ser jugados en cancha Estados Unidos. Bueno, y nosotros queremos hablar de la FIFA y una mafia. Bueno, la FIFA se ha convertido la lucha contra el racismo y la discriminación en una de sus principales banderas. Menos así lo plantean. Sus estatutos son claros, por motivos de raza, nacionalidad, religión, opinión política o condición social. Sin embargo, en este caso, Rusia no pudo participar. El mismo yanqui ha arremecido al mundo del deporte.
1: Incluso las sanciones contempladas en el artículo 15 del Código Disciplinario, la exclusión de competiciones. Sin embargo, cuando observamos situaciones como la que vive la selección de interrogante inevitable, ¿se aplica el principio de igualdad con la misma firmeza en todos los casos?
0: Mientras unas selecciones disfrutan de las condiciones normales de concentración, otras deben enfrentar limitaciones derivadas de conflictos políticos y restricciones migratorias.
1: Irán disputará sus partidos de la fase de grupos. No podrá permanecer. La selección deberá volar el mismo día de cada encuentro y regresar inmediatamente a la frontera mexicana una vez finalizado el partido, debido a restricciones de visado que únicamente les permiten permanecer por tiempo limitado en Estados Unidos.
0: No es precisamente la misma participante. La FIFA suele recordar que el fútbol une a pueblos y derriba fronteras. No obstante, cuando factores políticos terminan condicionando la participación, el mensaje se pierde con fuerza. Si la organización sanciona cualquier acto de discriminación por nacionalidad u opinión política, también deberíamos afectan directamente a una federación o a sus jugadores.
1: Nadie discute que los países tienen derecho a aplicar sus políticas migratorias. Silencio de quienes proclaman la igualdad como un valor universal del fútbol. La coherencia es la verdadera prueba de cualquier campaña contra la discriminación si al momento de defender la igualdad de trato, la respuesta depende de quién sea el afectado.
0: Bueno, Canadá se postula para salvar al árbitro. Tiene un árbitro somalí que ha sido calificado como el mejor de África, a quien Estados Unidos le negó el ingreso al país por su origen, y los canadienses salieron a rescatarlo con una propuesta que sobrepasa los planes de la FIFA. La jugada clave de los canadienses que dirija en Vancouver, el referí debería ser autorizado en una de las sedes oficiales del torneo.
1: Una tremenda salida diplomática que le permitiría al mejor árbitro de África dirigir el Mundial sin tener. Vemos que el referí somalí llegó a Miami con todos los papeles en regla, pero fue retenido e interrogado durante que le negaran la entrada.

0: Sin embargo, es como un verdadero héroe. Anteayer, al pisar suelo somalí, una multitud increíble se autoconvocó, banderas, cánticos de apoyo y cientos de regalo.
1: Última hora, la Real Federación Española de Fútbol ha presentado una queja oficial ante la FIFA tras la decisión de aficionados españoles. Según las acusaciones, esta decisión está directamente relacionada con las regulaciones del país anfitrión. Las autoridades consideran que los aficionados ponen un alto riesgo de seguridad nacional. Podrían entrar a los estadios camuflados Pedro Sánchez y Gabriel Rufián, de Izquierda Republicana de Cataluña. Otra medida especial dirigida específicamente contra los aficionados españoles, lo que ha provocado una gran indignación entre los seguidores. El asunto es porque Donald Trump tiene una disputa para dar las bases yanquis en España para bombardear a Gaza.
0: Siguiendo órdenes del gobierno de Donald Trump en el aeropuerto, toda la selección española de fútbol ha sido obligada por las autoridades y la policía a someterse a una inspección sorpresa de su equipaje e incluso de su calzado por un sospechoso.
1: Todos los jugadores, así como el cuerpo técnico, los directivos, tuvieron que pasar por un control de seguridad especialmente riguroso, que abrir por completo sus maletas y sus piernas para una revisión minuciosa.
0: Inmediatamente después del incidente, el comparecer públicamente para intentar aclarar la situación, pero sus explicaciones no han hecho más que avivar. Por otro lado, las tres grandes potencias y máximas favoritas al título, Inglaterra, Francia y España, han puesto sobre la mesa del mafioso
1: Giannini
0: Infantino. Infantino. 13 nuevas y ridículas reglas de laboratorio o se dan del Mundial de 26, el 2026. Dejan con 10 hombres en la cancha para tardar un
1: segundo. Por tardar.
0: Por tardar un segundo.
1: Salir.
0: Ya. Saques de banda convertidos en una carrera de atletismo de 5 segundos y la norma más salvaje de la historia.
1: Tarjeta en la mano. Un reglamento de diseño para vender el show al público. Los jugadores franceses se quedarán congelados e inmóviles en el círculo central histórico. Pero lo mejor serán las protestas populares que se darán afuera de los estadios, donde sectores organizados mostrarán su indignación por el apoyo yanqui a Israel. Llamarán a evitar que Estados Unidos envíe jóvenes estadounidenses a la lucha en Irán en favor de Israel y que se termine con el arresto de origen extranjero que llevan años viviendo en Estados Unidos. Como ven ustedes, este mundial del imperialismo no le va a salir tan fácil. Bueno, enseguida

0: Bueno, un saludo a nuestros compañeros que han llegado acá, ¿no?
1: Con altas penas.
0: Ya pues, entonces les dejamos los micrófonos.
1: Ya, bueno. Hola, ¿cómo están ustedes? Encantado de saludarles una vez más aquí en Radio Luis Emilio Recabarren. Como siempre, en algún mediodía, digo estamos porque ahora yo estoy acá en Estocolmo, así que las veces que venga me escucharán en directo, acostumbrado a teléfono y los programas que teníamos, que preparamos siempre para poder trabajar. Así que varias cositas también de la FIFA, si es que hay tiempo.
2: Sí, hola, les habla Verónica, qué gusto estar acá en el estudio compartiendo con mis compañeros, que los echaba de menos.
0: Bueno.
2: Y abuela nomás, porque fui abuela hace poquito, pues 11 días tiene mi nieta preciosa, Aurora Rose, así se llama. Y un poquito que, para que nos cuentes también en vivo y en directo cómo está y cómo se ve la cosa desde allá. Del fútbol, la verdad, tengo una opinión súper... No la voy a mal, igual interesada en el fenómeno social que pueda provocar alrededor de los estadios, incluso dentro, porque creemos que en los pueblos todos tienen un nivel de solidaridad, a pesar de tratarse del fútbol, con los pueblos que están en lucha y contra las injusticias que ellos sufren también dentro de su azotea y hace lo que quiere con nosotros. Así que, bueno, gracias por estar en la sintonía. Ojalá que nos podamos encontrar en algún momento.
0: El mundial de fútbol.
1: Sí, estaba siguiendo lo que ustedes contaban, que en lo último, no en lo último, pero fue lo que pasó hace poco. Tenía lo del. Sin embargo, hay que decir que especialmente el País Vasco, los españoles del País Vasco, es decir, del Estado español, fueron los primeros, el primer equipo, la primera selección del País Vasco, de la autonomía, que se declaró antisionista, solidaridad y en apoyo a Palestina. De hecho, hay muchos partidos que han hecho, especialmente el Bilbo, que han sido las campañas de solidaridad con Palestina. Eso es, y

0: y el rechazo absoluto al sionismo. Y ahora, hace poco, ellos se declararon un antiguerra, es decir, no están por... siempre han sido antiguerra, pero la guerra de Estados Unidos e Israel contra Irán.
1: Correcto.
0: Lo que no quiere decir que ellos apoyen a Irán.
1: No.
0: Pero ellos están en esa posición, no a la guerra. Una declaración directa en contra de Estados Unidos e Israel. Eso lo han hecho en el País Vasco, en diversos países.
2: En Irlanda también.
0: En diversos, y hay jugadores y hay equipos de fútbol que se han manifestado, y estos han sido amonestados y en algunos casos vendidos por haberse manifestado en favor de Palestina. Y así funciona la FIFA.
1: Claro.
0: La FIFA es eso, es como tú lo dijiste, es una mafia.
1: Una mafia.
0: Maradona, cuando lo invitaron a ser parte de la FIFA, él dijo, no, yo no voy a ser parte de la mafia. Y prefirió... Bueno, y todo esto está en contra de Cuba.
1: Ah, claro.
3: Exacto.
0: Si se manifestaba en contra de Cuba, a él lo integraron a la FIFA como un hermano, exacto, como uno más. Y él rechazó eso y prefirió seguir...
3: Ronaldo es un ejemplo
0: vivo, claro, es un ejemplo vivo, y él cada vez que puede
3: dijo, en circunstancias voy a estar solidario con Palestina.
0: Claro, él resiste y es totalmente insolente, aunque la palabra no le cabe a él, pero refractario FIFA. Él trabaja, hace su trabajo como el mejor, y nadie le puede decir qué es lo que, por quién está él, con quién él solidariza. Y eso para quienes solidarizan con los pueblos de lucha.
1: Claro, claro. Bueno, sigamos adelante con la programación, ¿te parece?
3: Ya.
1: Tenemos el imperialismo como tema y Colombia. Ricardo, ya no le ha quedando muy pocos países en América Latina que arrasar. Gobierno de derecha, ¿no? Tenemos en Bolivia con una revuelta popular muy bonita. Tenemos en Paraguay, en Chile, en Argentina, deslizado concretamente hacia los mandados de Estados Unidos. Lo bueno que hay gente ya que está levantando la voz en contra de la desviación abierta de este proceso.
2: De Venezuela, y quiero agregar algo, ¿no? Hay un plan que ya se reconoce para descabezar en definitiva al movimiento popular. Ustedes saben que en los años que triunfó y que estuvo revolucionario, se organizó el pueblo, obviamente. Además, los niveles de conciencia política y social también son mayores, ¿no? Es como cualquier otro país de América Latina. Nadie puede decir que una revolución triunfante pueblo. Entonces, hay una organización fuerte, de base, de barrio, de no sé cómo se llaman en Venezuela, pero sí de barrio, digamos, popular. Y esa es la que van a descabezar ahora. O sea, hay un plan... No tengo el para hacer una redada, en definitiva, contra la dirigencia de todos esos movimientos. Por ejemplo, dirigentes de las juntas de vecinos, de los conjuntos folclóricos. Usted sabe, todos los barrios tienen de clubes de canto, clubes... Bueno, no conozco más allá tanto Venezuela, ¿no? Pero sí sé que en todas partes hay organización. Y sí sé también que los venezolanos son un pueblo aguerrido, mítico. Un pueblo que, por sobre todas las cosas, prefiere la alegría antes que la tristeza, pero que creo que no tendrá ninguna duda en defender su barrio, en defender su identidad popular. De ahí donde es un poco hacer el similar a lo que pasó con Evo Morales, ¿no?
3: Sí.
2: Y Evo no por casualidad se fue a lo profundo de la selva y de las comunidades indígenas, y ahí está. Y hoy día hay un movimiento, poco lo que Evo les transmitió. Y no tampoco en vano que también a Evo lo quieren cazar. La CIA han enviado enviados especiales, estos guerreros invencibles, súper entrenados, ultra entrenados. Pero no lo han podido pescar. ¿Por qué? Porque son parte de su pueblo. Bueno, en Venezuela eso existe. Los dirigentes sociales están. Por eso que los eligen y los sostienen. Van a descabezar el movimiento social. Y yo no tengo, lo digo nombre Verónica, no tengo ningún empacho en decir que eso fue una traición. Desde la dirigencia del chavismo. De la dirigencia que decían ser chavistas y estaban al mando del Estado venezolano. Una traición abierta, una genuflexión con algunos

0: lamiendo ciertas partes, van a pagar. No sé qué porcentaje de la ganancia de la utilización de esa inmensa, infinita fuente de recursos que es el petróleo venezolano. Usted sabe que son las reservas más grandes del mundo. Así que alguna que no fue capaz ni siquiera con la voz de decir, aquí eso no va. Y se agacharon y ahí está el resultado que tenemos hoy día. ¿Me atrevo a decirlo?
1: Sí, claro.
0: Y que entren y se vayan a establecer, yo creo que ya están, pero así lo han dicho ahora, que va a haber oficinas de la DEA, de la y de las fuerzas especiales.

0: meter, yo creo que ya están, pero así lo han dicho ahora, que va a haber oficinas de la DEA, de la agencia de las fuerzas especiales. Casualmente muere de la misma enfermedad de la que se enfermó Yasser Arafat en su época muy anterior, pero que seguramente antes de iniciar cualquier asonada político-militar, los yanquis siempre ya han probado la guerra biológica, lo sabe cualquiera que tiene algún nivel de conocimiento de este tipo de cosas. Y en Venezuela, por supuesto, que se aplica en los barrios. Que desaparezca la gente que originalmente puede ofrecer resistencia, ¿no? Porque originalmente los pueblos resisten. Dirigencia, normalmente, ya tenemos la prueba, se corrompen de una u otra manera. El poder total y absoluto de ciertas cosas sobre ciertas cosas. No sé por qué el ser humano tiene una tendencia a la corrupción. Pero desde ese punto de vista, es tal vez porque somos criados todos en este sistema. Criados y nacidos realmente podrido, como es el capitalismo. Así que desde ese punto de vista, nadie está exento. Yo no estoy culpando a nadie diciendo tú eres corrupto. No, puede hacer diferente a los luchadores y a nuestros pueblos, tener la conciencia que son un pueblo fuerte, potente, rico, inmensamente rico, material, a un imperio como lo es el imperio norteamericano, el más feroz y yo creo que el más asqueroso de toda la historia. Y ahora con la FO, el fascismo sionista, bueno, criaron a su hijo putativo, pues, y vaya que los hijos superan a los padres, eso lo sabemos todos. Yo lo lamento y tengo un dolor profundo por el pueblo venezolano, tengo una profunda herida en ese sentido, porque sé que eso no solamente es que ellos cultivaron como venezolanos, pero también el sueño bolivariano. ¿Hasta dónde vamos a llegar? ¿Nos van a Palestino, que quiere ser soberano y toda la vida, un pueblo milenario, defiende su soberanía? ¿También van a exterminar nuestros pueblos en América Latina por querer ser soberanos? Nosotros creemos que no. Creemos que nosotros vamos a resistir.
1: Donde hay riqueza, no hacen eso.
0: Donde hay mucha riqueza, claro, no extermina. Claro, compran y negocian. Claro. Bueno, en relación a Venezuela.
1: Estamos de acuerdo, yo pienso de que, no, por lo menos me representa personalmente la opinión de Verónica.
0: Traición nomás.
1: Ah, claro.
0: Traición, solamente la última frase, sin traición. Y traición significa desde adentro, ¿no? Sin traición no es posible que el imperialismo venza. Humano o de esos dirigentes que en ese momento histórico están, los que quedan, cuentan con la debilidad de ellos para poder hacerse con nuestra riqueza. A nuestros líderes verdaderos, autóctonos, históricos, los han eliminado, claro. Los han matado, asesinado, perseguido, aniquilado de cualquier manera.
1: Eso
0: y los que no son...
1: Públicamente, en el caso de Iraní, vamos a matar al primero, vamos a matar al segundo, al tercero. Al final, dicen ellos, vamos a encontrar con alguien que podrá dialogarse.
0: O sea, que podrá venderse.
1: Es la política que están aplicando. Bueno, ya a propósito de política internacional, se acabó las leyes internacionales, el respeto de la soberanía de los pueblos. Hoy día se lo dijeron al Papa, sí. Por ejemplo, ¿no?
0: Y al Papa, pues el Papa que...
1: Claro, pero se lo dijeron a él. No, nosotros hacemos lo que queremos. Bajo esa premisa, hoy para nada. Y aquí tenemos un ejemplo, ¿no? Estados Unidos bombardea a un petrolero indio en el Golfo de Omán y desata la furia de India. El Comando Central de los Estados Unidos atacó directamente a un buque cisterna indio en aguas del Golfo de Omán.

0: El caza yanqui impactó la sala de máquina del petrolero con municiones guiadas de precisión, dejando al buque a la deriva. La agresión ha desatado una crisis diplomática sin precedentes con el gobierno de la India, que ya ha ejecutado represalias.
1: Según la versión del Pentágono, el ataque se ordenó después de que la tripulación del petrolero indio se negara a repetir buques militares yanquis que vigilan la zona. La Administración de la Marina Mercante Británica, UKMTO, fue la primera a recibir el reporte de auxilio del buque cisterna, confirmando un violento incendio en la sala de...
0: En otros países, el Ministerio de Asuntos Exteriores de la India condenó enérgicamente el ataque y ofreció los primeros datos oficiales sobre la tripulación. 21 marinos han sido rescatados, con 3 marinos indios que inicialmente habían sido reportados como desaparecidos. La reacción del gobierno del primer ministro Narendra Modi ha sido fulminante. La Cancillería India ha convocado de urgencia al encargado de negocios de Estados Unidos en el país para presentar una protesta diplomática formal de máxima gravedad y criminal del derecho marítimo internacional. Aquí cambiamos de tema, pero sí, para que vean cómo está la situación.
1: Por otro lado, el vacilante Lula rompe el tablero. Brasil emitirá bonos panda hace 10 años. Es el primer golpe directo al monopolio del dólar. Mientras Estados Unidos sube tasas, Brasil se refugia en China, buscando aire financiero y soberanía real.
0: No es solo deuda comercial. Brasil financia obras sin pasar, por Wall Street. Estados Unidos pierde influencia cada vez que un país ya no gira solo alrededor del dólar.
1: Bonos panda, entre comillas, suena exótico, pero significa chantaje. Lula usa la alianza con Xi, el presidente chino, de China, para diversificar y darle jaque mate a Buta.
0: El dólar no ha muerto hoy, pero sí el comercio en reales y yuanes escala. Estados Unidos verá caer su arma más poderosa, que el futuro se escribe en mandarín y no en inglés. Estados Unidos puede bloquear, pero no puede parar a medio planeta desdolarizando. No somos muy
2: amigos,
0: empáticos con Lula, pero esta noticia hay que darla.
1: Tendencia. Lula exige socios que no lo tratan como colonia. Mientras Estados Unidos exporta soya y ahora comercia en yuanes. El tablero cambió y Washington no está repartiendo las cartas.
2: Sí, en relación a eso, ¿no? La semana recién pasada, unos días atrás, se reunió Xi Jinping con Donald Trump. Y Xi Jinping sí estaba alegre.
3: Claro.
2: Decía, bueno, dio un mensaje súper lacónico al estilo chino. Los chinos son escuetos, son precisos. Dijo, tenemos que, ahora es cómo tiene que hacerse y respetando la soberanía de los que están negociando.
0: Claro.
2: Y se refería a esa. Y Donald Trump, el hecho que Donald Trump haya ido a la el Xi Jinping a Estados Unidos, ya no dice todo.
3: Claro, esto es mío. No,
2: los chinos mandan,
3: por supuesto.
2: Si no, jamás como está, jamás hubiese pisado un avión para ir a la China. Por último, habría exigido o recomendado, como quieran, según la ¿cómo se dice? Un terreno neutro.
3: Claro.
2: ¿Ya? Pero no, él tuvo que ir a China a sentarse al lado o al frente del China y que le dijera que estaba todo bien y que iban a respetar la soberanía y que vamos a resolver esto de buena manera. Porque eso dijo el chino. Exacto. Que van a resolver. A mí me caen súper bien los chinos, me encantan, así que yo creo que ya el Donald Trump en su caída, eso sí es horroroso, está arrastrante, porque de lo contrario no tendríamos gobierno tras gobierno tras gobierno de ultraderecha fascista en todo el Cono Sur y ya los países de al lado también. O sea, todo Estados Unidos está moviendo todo y lo están dejando hacer, la crítica para los rusos, para los chinos, para todos los demás. Están dejando a los americanos y el resto... para el resto. O sea, ahí me tiro contra todos los imperios, sin duda alguna.

0: me alegro que ya puedan negociar en yuanes, las otras monedas, y en rublos, claro, etcétera. Me alegro, por supuesto, porque defiende un poquito más y respeta en alguna medida más la negociación entre las países con los que se está negociando, cosa que Estados Unidos jamás ha respetado. Si no le dan lo que él quiere, invade, destruye, y lo ha hecho. Lo hizo en toda la África, bueno, vamos a decir África del Norte, tiene que repartirlo con Europa, es un poquito más complicado, pero toda la África del Norte destruida por él, y ahora hasta Asia se está metiendo para acá y quiere llegar hasta Rusia, pero ahí no le ha resultado. Bueno, ese es otro tema, pero ya.
1: Como dice la canción. Oye, a propósito de Donald Trump, se descubrió que Donald Trump tiene en su familia una raíz latinoamericana. Se descubrió que él tenía descendiente de una familia que se llama el apellido Pozo, así que ahora se llama Donald Trump Pozo. Seguimos entonces con las elecciones en Colombia.
2: Sí.
1: ¿Ah? Porque también hay la influencia del imperialismo. El tablero debe convertirse en un debate de proporciones globales. En la última hora, una noticia proveniente de las más altas esferas del poder en Europa ha encendido la alarma. 16 interoficial que cuestiona directamente el papel de los Estados Unidos en el proceso electoral colombiano.
3: Un grupo diverso de legisladores europeos consideran una injerencia indebida por parte del presidente de los Estados Unidos, Donald Trump, a través de una carta formal dirigida a von der Leyen y a la alta representante para asuntos exteriores, Kaya Kallas. Los eurodiputados pusieron la lupa sobre Trump o ha otorgado al candidato Abelardo de la
1: Espriella.
3: Bueno, esa cuestión que dijiste tú.
1: Ya.
3: En la misiva, Colombia se encuentra en una fase crítica de cara a la segunda vuelta del próximo 21 de junio.
1: El próximo domingo.
3: El próximo domingo. Y que cualquiera la balanza democrática.
1: Para los miembros del Parlamento Europeo, esto no es solo un tema de simpatías políticas, sino de derecho internacional. La carta subraya que pilares como la soberanía nacional y la no intervención respetarse sin excepciones. Los legisladores insisten en que el pueblo colombiano debe acudir a las urnas libre de influencia externa que utilicen el peso de una opinión pública.
3: Este llamado desde Europa busca que la Unión Europea tome una postura firme de vigilancia, garantizando que y respetando la voluntad popular de los colombianos. El mundo entero observa ahora cómo responderá la diplomacia este respaldo internacional en la intención de voto de los ciudadanos. La moneda está en el aire y la vigilancia ha sido tan intensa.
1: El presidente de Colombia lanzó un mensaje directo y muy fuerte. Le exige a Donald Trump Pozo que no se meta en las elecciones de nuestro país. Prohibido intervenir. Petro dice que la ley en Colombia no permite dinero o ayuda desde fuera que se use en las campañas.
3: Con las mentiras. El mandatario denuncia que usan inteligencia artificial para engañar a la gente y convertir mentiras.
1: Una pregunta explosiva. ¿Hay algún funcionario de Estados Unidos interesado en una mina de oro en Cauca?
3: El mensaje final, comillas, y no es usted, le dijo Petro a Trump, asegurando que su deber es cuidar la soberanía y la libertad de...
1: El presidente Petro denuncia un fraude de más de 5.300 mesas de votación.
3: Ah, sí.
1: El presidente Gustavo Petro ha encendido la alarma de... No reconoce los resultados del preconteo electoral debido a serias dudas sobre la transparencia del proceso. El mandatario publicó un extenso documento vacío en Colombia y de la votación del exterior del país, exigiendo a la Registraduría Nacional una revisión exhaustiva e inmediata a la legitimidad de las elecciones pendiente de un hilo.
3: Petro anunció que la Registraduría se negó rotundamente a entregar el código electoral para su auditoría. Recordó además que el Consejo de Estado ya determinó en una sentencia de software es altamente vulnerable y vulnerable a intervenciones y hackeos tanto internos como externos.
1: Según el presidente de la plataforma, el pasado 26

0: mayo, entre las 1:21 y las 7:21, apenas 5 días antes de que los ciudadanos acudieran a la urna. El registro oficial pasó de 41.421.000 ciudadanos a 42.307, lo que representa una alarmante diferencia de 8 ciudades, aparecía de la nada. Asimismo, las mesas registradas aumentaron sospechosamente de 1.493 de un momento a otro.
1: La denuncia pone la lupa sobre más de 300 votos, algunas llegando hasta 700. Una cifra calificada de exceso físico y la capacidad normal de atención por hora. En estas mesas específicas se concentran 635.000 votos entre los candidatos Abelardo y Cepeda.
0: Tras señalar que durante la jornada electoral de jurado, Petru advirtió que el listado completo de las mesas será entregado a las autoridades competentes, exigió al registrador nacional el censo real cerrado antes de los comicios. De lo contrario, el caso será definido por la justicia penal.
2: Ya. Es el razón, mucha tela que cortar.
3: Mucha tela que cortar.
2: Sí, bueno, estamos viendo en todo caso, como decía Verónica y ustedes lo leían también, una presión existe, ya, claro. Sino que un posicionamiento del imperio norteamericano en América Latina. Auge, puede ser la palabra correcta, auge de el progresismo en América Latina, intentos de revoluciones democráticas, como le llamaron, o en su tiempo en Ecuador la revolución de ciudadana. Nuevamente a toda la extrema derecha en América Latina, y ya lo vimos, o sea, hablábamos recién de Venezuela, uh-huh. Hablamos de Chile, tenemos Argentina, son 5 países.
3: ¿Y Bolivia?
2: Y Bolivia, uh-huh. Que todavía están peleando y van a hacer uh-huh. un golpe de Estado, se lo damos firmado ahora, un golpe de Estado lo más abierto, logren tener acorralado a Evo Morales, van a dar el golpe de Estado, porque Evo le sigue molestando. La figura de Evo es la que les molesta, más que la figura del pueblo, porque Evo es el pueblo.
4: Es el pueblo, claro.
2: No es otro. Es como Castillo en Perú era el pueblo, Evo es el pueblo. En Colombia está pasando lo mismo, pero aquí yo tenía una duda y empecé a leer bastante de esto. Bueno, una vez más, ¿cierto? Hay gente pobre a asesinar, va a salir, y como en Chile están... haciendo lo suyo, golpeando, torturando, etcétera, atrás, específicamente como a una joven, a un estudiante que salió a protestar por el no más herida como estaba, le dieron duro y la tiraron como un saco arriba del guanaco, no era guanaco, bueno, del camión, del camión que se usa. Son pobres, hay pacos que ganan 600.000, 700.000 pesos que no les alcanza para vivir una familia de 4 personas. No alcanza. Y esos pacos pobres. Es lo que está logrando el imperio. A eso quería llegar. Es lo que está logrando el imperio a través de todos esos títeres. De romper la unidad del pueblo. Y lo han venido logrando poco a poco. Ya no como lo hicieron en los años 70... con golpe de Estado sangriento, con a través de esta, como ustedes bien lo dijeron hace un rato, de esta alimentación a la gente que es comprable, a la gente que es corrupta. No voy a hacer un juzgamiento de valores, pero sí es un hecho. Algo parecido. Aquí estamos viendo cómo por 100.000 votos no van a ser más, y si son más, ya la constatación. Pero por 100.000 votos lo más probable es que gane el candidato del presidente Petro. Pero lo que va a significar también, en forma arrolladora en contra de este candidato que va a ser presidente. Y ha puesto todas las fichas por este, ¿cómo se llama? Tenía el nombre por aquí. Se me Estefan.
5: Discúlpenme, querido, escúchame ya, mi reverencia.
2: No tengo nombre, bueno, no importa.
5: Ya no soporto la asquerosidad del imperio.
2: No, dale, sí, nomás, sí. Dale. Entonces, siguiendo este candidato, este personaje.

0: de la derecha o de la extrema derecha está siendo apoyado totalmente, tanto con presiones como la que denunció el presidente Petro y otras cosas más. Tanto es así que el tipo no tiene ni un tapujo en hacer la propaganda. Cuéntanos. Era una de ellas, salía él de frente, ¿no?, con la bandera colombiana, y hacía un giro de mano y y aparecía la bandera norteamericana.
1: Propaganda.
0: Su propaganda.
1: O sea, hacer un estado más de Estados Unidos.
0: Sí, claro. Es eso. Entonces, eso es lo que tenemos. Por eso es que es tan peligroso ahora. Por otro lado, yo me puse a ¿qué pasa con Cuba? Nosotros aquí tenemos una campaña, tenemos una cadena mundial de solidaridad con Cuba. Yo, en este minuto, para Trump y para los Yankees, es solo una moneda de cambio.
2: Exacto.
0: Es solo una moneda de cambio para lograr su objetivo, que es el sismo en América Latina, terminar su trabajo del sionismo, porque ahí está el sionismo metido en América Latina, América del Sur. Exacto, él tiene casi todo comprado. Claro. Entonces están metiéndose ahí, o sea, ya están metidos, no es que están posicionando, están tomando posesión de su territorio con el dinero de los judíos, de los sionistas. Es que los yanquis no compran.
3: Pero pasan plata
0: solo sionistas. Bueno,
3: para la guerra,
0: digámoslo así, pero yo tengo otra postura al respecto, no es la de ahora. Sin embargo, aquí, en el caso de Colombia, Paraguay,
1: Perú,
0: Bolivia. Lo que viene ahora es Colombia para poder y Venezuela. O sea, ahí cierran el ciclo. Sí. Cuba en este minuto no es, y por eso que están cerrando, no la tocan.
1: No tocamos Cuba, no la tocan. Directamente, pero todo
0: entonces, pero sí van a atacar Colombia porque ahí tienen las bases. Claro. Pero como presidente va a cerrar bases, porque ya está anunciado por el presidente Petro hace un par de años atrás, vamos a sacar las bases norteamericanas.
1: Lo dijo hace poco también.
0: Y si quiere Colombia, es lo mejor que le puede pasar al continente. Entonces, por otro lado, vienen Brasil, los chinos, y justamente con Colombia y por ende con todo el
2: continente.
0: Entonces hay una cuestión, no es solamente una cuestión de derecha, izquierda, derechas, progresismo, como lo queramos llamar. No es solo una elección. Hay un juego geopolítico que tiene como peón, no como peón, como pieza clave Cuba. Sí, me expliqué, pero pero eso es lo que yo veo, es lo que yo vi después de tanto leer y leído cualquier cantidad de cosas, y he buscado por todos lados, y los analistas, porque están viendo ven el América Latina separada,
2: claro,
0: de Sudamérica. Entonces, por lo menos para mí en este minuto, si gana el de la derecha, va a ser una continuidad y ganas de defender el triunfo.
2: Claro.
0: Yo en este minuto creo que por unos 100.000 votos, después de todo lo que le digo también, unos 100.000 votos como mucho, será la diferencia. Bueno, ir al liceo otra vez.
1: Aprender a contar.
4: No, pero el tema ese es interesante, porque en Chile igual el triunfo del CAS no hubiese sido posible. Fueron, 800.000.
2: Ah,
4: 800.000, de los cuales a lo mejor
0: 200.000 están legalmente registrados en la UDI. 200.000, ellos recibieron el carnet chileno,
4: residencia, claro,
0: contra la inscripción en la UDI. Ajá. Eso está testificado ya, y la UDI lo tiene registrado en cosa de las elecciones chilenas.
4: Después de la invitación del Piñera, un presidente de extrema derecha también, llegaron los 200.000 militantes de su partido. Pero, y por lo tanto, alrededor de esos 200.000, 200.000 más, no me cabe la menor duda, claro, la pareja, claro, y o la derecha, y ya, pues suma y sigue. Uh-huh. Entonces, no es raro que los triunfos sean, bueno, en el caso de Chile fue catastrófico, porque por mucho, aunque hubiese votado 1.000.000, igual nos explica la diferencia de los 7.000.000, o sea, son más de 7.000.000,
3: claro,
4: de chilenos, digamos, de ciudadanos chilenos, que, digamos, más o menos las influencias, ustedes saben que un voto significan dos o tres para la misma tendencia. Normalmente es así, las encuestas se manejan así. 500.000 de venezolanos votaron por sus favoritos, ¿no?, sus aliados, la ultraderecha y los nazis, en Chile. Pero ¿y el resto? ¿Y los los otros millones de... No,

0: chilenos de Chile, chilenos de Chile, como digo yo, y chilenos que conocen la historia de Chile, tergiversado o no, la conocen, que saben de las carencias, históricamente los trabajos no han servido de la clase trabajadora, más, digamos, menos, no es decir pobre, no se siente pobre, vive en una casucha y no se siente pobre. Pues mira al otro, el que anda recogiendo las bolsas, los tarros en la basura, es el pobre. Yo no soy pobre y vivo en una casa con piso de tierra. El tema de la pobreza y la riqueza es un tema de concepto y de cómo te sientes tú. O sea, los sentimientos de las personas están en juego. Entonces yo digo, bueno, y el resto eligió esa alternativa. Un castigo a la, no a la izquierda, porque en Chile no existe la izquierda. Presentaron. No creo que es un voto de castigo, yo creo que es un voto de verdad, un voto que la gente que es terriblemente anticomunista, o sea, todavía el cuco del anticomunismo, todavía es muy racista y discriminadora. Exacto. O sea, prefieren un venezolano que ama el dinero y se vende por unas chauchas para votar por un mapuche, a un chileno orgulloso de sus raíces, a un proleta, como decimos nosotros en Chile. No, pues quieren ser de otra clase social, quieren ser... porque el tipo era rubio, ojo azul, y porque nos va a dar trabajo, porque es rico. Esa explicación la escuché yo la escuché de gente que se supone estudiar por su propio juicio. Y escucho esa explicación, simplemente me da urticaria. Entonces, ¿de qué estamos hablando? Hablando de las diferencias de votos, ¿no? Que toda la ultraderecha gana un fenómeno distinto. Yo creo que el pueblo chileno es fascistoide, eso creo. Y que no solamente está enojado, no solamente está molesto con el Boric. Yo creo que hay senadora, racista, clasista, totalmente, que ve al otro, al de al lado, no lo ve igual, no lo ve como un igual, sino que yo me siento superior a este otro. ¿Y para qué más hablar? Superiología. Y es natural, pero ¿cómo? Si así somos nosotros los chilenos. Mentira, todo es mentira, es fascismo puro para mí. Verónica.
1: Bueno, se pueden enojar, disculpa, lo último. En la elección de Salvador Allende... hay tres tercios. No fue una elección de presidente por mayoría, fue tres tercios. Luego todo lo que ha venido posterior, un tercio. Exacto. Por eso hoy día hay tres tercios. No fue una elección de presidente por mayoría, fue tres tercios. Luego todo lo que ha venido posterior, un tercio.

0: institucional responden a las necesidades y requerimientos del pueblo, sino que de la oligarquía, de las transnacionales, del imperialismo, en definitiva, y de aquella que no conocen, que es la burguesía mundial. Aunque no la conozcan, igual vamos a quedar bien con ellos.
1: Pero no representan al pueblo.
2: Ya, nos salimos del tema de Cuba, sí, y nos fuimos al de Chile.
1: Opinando.
2: En primer lugar, el análisis que se hacen de parte de los elementos que tenemos nosotros como generación. Pero en Chile existen nuevas generaciones, ¿no? Ni respetan un sí, historial político que se desarrolló, exacto, a partir de todo el movimiento político del año 50 para adelante y que llevó al final al gobierno. Es parte dividida la votación, no fue una cuestión mayoritaria, pero se estuvo convirtiendo en una tendencia favorable al gobierno de la Unión Popular durante los primeros. Lo segundo elemento que aparece, te digo, es que hay un desinterés por la política de ciertos sectores que no van a votar, no siguen votando. ¿Y por qué? Ellos no resuelven los problemas. Ellos ven la misma situación. Por lo tanto, no participan, no creen en la democracia, ¿no? Por lo tanto, yo tampoco creo en esa democracia, ni defiendo que le pegaron, que decía Ricardo, y la subieron ensangrentada al bus porque ese video llegó acá. Todo eso son acciones democráticas, están dentro de golpear, ¿ya? Entonces, y los diputados que hacen las leyes son democráticos, son leyes democráticas. O sea, ese sistema democrático no nos interesa. Nosotros estamos por un cambio profundo. Afecta, inclina las votaciones, un poco por lo que decía Ricardo respecto a la oferta. El que más oferte, si el tema que influye los diputados, los candidatos a los puestos de legisladores o de presidente, el que más policía ofrece, el que más represión hace, son los que ganan. Se ha comprobado que la televisión le dedica, ya se aparece como uno de los problemas más principales. En consecuencia, que las estadísticas nos dicen que el problema más principal es ese. Así que te digo, ahí...
1: Es mentira. Pues,
2: claro, tenemos que...
1: La manipulación. En
2: cuanto a lo que tú dices de fascismo, yo creo que Verónica, la idea está en partidos, en núcleos políticos que están difundiendo esa política. Pero si el pueblo, de mucho lo que pasó años atrás, por ejemplo, la masacre del norte, ¿no? La masacre de Ranquil, que la estuvimos viendo la semana pasada, la gente no sabe de eso, por lo tanto está desinformada. Y ahí está el trabajo que tenemos que hacer los sectores de cómo sea revolucionario. Pues yo ya no hablo, para mí izquierda es una palabra, sí, que ya está. Y por último, el último elemento que quiero plantear es que sí, hubo un voto de rechazo. Y Ricardo, necesito ese dato muy importante, que lo estuvimos conversando por teléfono. Hubo un tipo, oían hacer leyes represivas, ¿no? Porque se quedaban con las leyes de Boris, ¿no? Dijeron, no van a legislar más leyes contra la contra anticapucha, antibarricada, no vamos, es suficiente con lo que dejó Boris. Que lo diga un nazi, significa que hay también una votación de Castro. Boris hasta hoy día ha sido el más represivo.
1: Bien. Gracias por recordármelo, porque se me había ido ya de la radio.
3: Pública.
2: ¿Cómo se llama?
0: Martín Arrau. Quien afirmó que la Política Nacional de Seguridad Pública promulgada durante el mandato del expresidente es suficiente y amplia.
2: Martín
0: Arrau. El ministro señaló que la normativa legal vigente que creó el nuevo Ministerio de Seguridad, es decir, que en el existe, exige mantener y aplicar esta política proyectada 6 años, utilizándola como base para la gestión actual. Es decir, que la política ya está,
4: sí,
0: no es nueva. No es del gobierno de Kast, aunque este la va a profundizar y la va a aplicar con toda.
4: La va a usar de la mejor manera. Es decir, puede decir que...
2: Por eso no vamos a hablar de izquierda,
4: claro,
2: ni de derecha.
4: Exacto. Sí. Hay una colaboración entre las clases más pudientes, los oligarcas, son dueños de todo, la burguesía y la pequeña burguesía.
2: Volvió de ser diputada, ¿no? No, ella era, ¿cómo se llama?, presidenta de la Central Única de Trabajadores, está de vuelta en Chile opinando políticamente. Sí. La Beatriz Sánchez, que era candidata del Frente Amplio, que habló contra Allende, sí, contra el gobierno, sí, Allende, a embajadora de México. Ahora han vuelto. Hoy día están haciendo toda esta movilización, intentando de que ellos aparezcan como los conductores de esto, claro, de todo, toda la región pública.

0: pido que en las discusiones tengamos muy claro lo siguiente: ellos están, van a estar en la calle luchando para decir este gobierno es malo, nosotros podemos hacer un gobierno mejor, y la situación no se está viendo los resultados. Lo que decía Martín Arrau, ¿para qué voy a arreglar leyes si ya me las pasó el gobierno anterior? Entonces la situación hay que dejar bien claro, la lucha hoy día tiene que ser por cambio del sistema.
1: Yo voy a hacer infidente con una cosa que me dijeron en una oportunidad.
0: A ver,
1: alguien muy cercano a... No, alguien muy cercano simplemente. Y me dijo lo siguiente, ¿sabes? Porque, durante los primeros 10, 15 días...
2: De este gobierno.
1: De este gobierno, sí, hablemos de este gobierno. La ministra se le vio muchas veces en muy mal estado.
0: ¿Físico?
1: No, todos pensábamos que era borracha.
0: Borracha.
1: Sí, que se tomaba los tragos y de hablar, y hablaba entrecortado,
0: incoherencia
1: de repente. Bueno, esta persona me dijo, no, esta persona está dopada.
3: Exacto.
1: Según sus propias fuentes, la guerra al interior del gobierno de Kast los primeros 15 días fue peor que la de Irán y Estados Unidos e Irán. Fue muy, muy duro para esa gente, sobre todo esa gente, y él por lo menos me dijo, es gente honesta. Yo no sé cuál es la honestidad, pero bueno,
2: claro. en ese nivel
1: seguro, a lo mejor era honesta y que no necesitaban hacer, y que fue por la mentira que tiraron, que eso, en algún momento tendremos que hablar de eso. La mentira que el Boris la había dejado el país quebrado, que no tenían dinero, que la deuda externa o la deuda era insoportable, etcétera, etcétera,
2: que la delincuencia ya no
1: es... era que y por los recortes, venían los recortes.
0: Aclara, porque te falta ahí un detalle importante. ¿Quiénes componen el gobierno? ¿Entre quiénes pelea?
1: Los republicanos, los
0: de la UDI,
1: los del
2: Kaiser.
1: Kaiser,
2: esos gallos son asesinos.
1: Los del Kaiser y los social cristianos. Claro. Porque los social cristianos, que mueven los votos de la gran mayoría de los chilenos, que hay que decirlo, a sumar a lo que dijo Verónica, los chilenos, digo, nosotros los fundamentalistas, y el gran fundamentalismo en Chile se basa en la iglesia evangélica. Exacto. Y cuando tú ves, si hubieses leído y comprar las estadísticas que entrega el INE, tú te darías cuenta quiénes son y cuál es la tendencia de los que votan, y son la mayoría son cristianos. Es cosa de ver cuál de las ciudades, cuántas ciudades, ya uno lo ve a través de las ciudades. Lota, una ciudad barrida por los aparecidos, ejecutados, etcétera, y es donde más votos saca la extrema derecha. ¿Por qué? Porque allí hay un
0: sectario,
1: Johannes,
0: sectas
1: de iglesias de todo tipo.
2: Pero la evangélica dice que fue una...
1: Sí, pero la evangélica es la
2: elección.
1: Es lo que se llama cristiano. Y allí, entre ellos mismos, y esto yo lo sé ya de primera fuente, porque yo trabajaba en una radio, y ellos tenían tres veces a la semana una reunión en el local de al lado, y escuchábamos eso. Y el tipo venía, el que era pastor, venía a comprar espacio. No, por estatuto no se podía, y siempre se cobijó en eso. Bueno, cortito entonces, él era un pastor chileno, pero él les a los colombianos. Los verdaderos dueños de la iglesia eran los colombianos. Sí. Y así como él, cientos de iglesias, en el fundamentalismo pasa por el billete. Todo es negociable en Chile. Sí. Todo lo que se pueda negociar, se negocia. Esas iglesias, los social cristianos, los republicanos, los del Kaiser, que no me acuerdo el nombre en este minuto, del nazi, partido, sí, del Johannes Kause, y algunos miembros sabes que yo trato de olvidarme de ellos, del Tor, de la democracia cristiana también. Metido.
2: Por supuesto, si la democracia cristiana son los artífices de todo lo que sucede ahora, todo lo que sucedió después del golpe. Bueno, de todo esto, además porque tiene su historia. Johannes Maximilian Kaiser Barents von Hohenhagen.
0: No, estamos hablando en alemán aquí.
2: Así se llama. Johannes von Hohenhagen. Es

0: este señor es el dirigente del Partido Nacionalista Libertarios, ya, es súper importante el nombre, y estudió en la Universidad Finisterra, que es propiedad del fascismo más puro en Chile, Press Karls Universität Heidelberg. Eso todo es en alemán. Ya. Bueno, de ahí para acá, lo único que tengo que decir es que es descendiente de todos esos nazis de América a esconderse de la persecución, de la responsabilidad que tenían en los crímenes de lesa humanidad después de la Segunda Guerra Mundial. Es descendiente de ellos. Y de los... Ustedes saben que los norteamericanos le ofrecieron la libertad en América a los SS, a los más altos mandos.
1: ¿A cambio
0: de ser los fundadores y organizadores, ¿no? la Central de Inteligencia Norteamericana. Americana, no, pero claro. La verdad es que la está bien puesto el nombre, es americana. Nosotros decimos norteamericana porque somos orgullosos y no queremos ser todos. ¿Mm? Porque este gallo también tiene que ver con ellos. Entonces, está todo el puzzle completo. Es una planificación estratégica del nazismo en los años 30 hasta estratégico, hasta la eternidad, porque ellos eran eternos. Entonces, no es raro lo que pasa en América. Ellos, ideología a América, y eso es lo que estamos viviendo, las consecuencias de esa dominación también. Entonces, el Reich no es casual que no estuvo en Brasil, no estuvo en Norteamérica, estuvo en Chile. ¿Por qué? Porque Chile es el último país del mundo, no hay más allá territorio. Entonces tienen que dominar de abajo para arriba y de arriba para abajo, o sea, todo el continente. Pero en realidad hoy día, como estamos viendo esto y lo que sucede en Gaza y todo, o sea, es una dominación mundial, que era, siempre fue el objetivo del Führer, pues, la dominación, fue el nazismo de los años 30.
2: Que ahora es el objetivo del sionismo.
0: Del sionismo, del cuarto fascismo, que le llaman, porque está el de Mussolini.
2: Yo solamente...
0: No, del fascismo, ¿eh? Mucha gente le molesta. Bueno, yo crecí en un país socialista donde estudiábamos filosofía desde chiquitito, desde la escuela básica. Y mis compañeros, amigos, algunos se alejaron, otros se hicieron totalmente anti países socialistas, ¿no? Anticomunistas como ideología. Este tipo de razonamiento, porque eso sucedió en Europa. Entonces los países que quedaron dentro de la órbita socialista trataban de... Era muy importante porque sus países eran fascistas. O sea, Rumania, por ejemplo, su gobierno era profascista, apoyaba abiertamente a los nazis. Por eso que los rusos le pusieron la pata encima. O sea, no la Unión Soviética dijo, no, pues hasta aquí llegamos nomás. Y los nazis que están acá o se van o mueren, o se quedan callados. Bueno, y al momento de caer el socialismo, qué sé yo, renacieron de nuevo y siguen activos en su militancia política e ideológica, más ideológica, y eso es muy importante.
2: Sí, yo quería cerrar mi intervención por lo menos con algo distinto. Camp tiene que ver con Kast, tiene que ver con todos aquellos que siguen esa misma línea, porque nosotros hablamos de la ignorancia que hace Trump y que hace Kast, en el caso de que son los que más conocemos, ¿no? Sin embargo, hay una teoría que está allá y que esto la están aplicando, que es la ignorancia, espérate, yo la tengo acá, motivada o deliberada. No es que sean ignorantes toda la información, pero hablan para evitar los temas de fondo. Hacen una payasada, por decirlo muy simple, de tal forma de que cuando hay que discutir los temas en sí, cuando hay que llegar al fondo y sacar conclusiones que sirvan, manipulado, tan trastocado, tan payaseado, por decirlo de alguna forma, que se pierde el objetivo superior, que es el beneficiar al pueblo.
1: Claro. De dominación
2: que tiene en la narrativa Trump. Y es la misma narrativa que tiene Milei, y es la misma narrativa que tiene este otro señor que un... No sé, no sé lo que es. Kast.
0: Ah, sí, Kast. Sí. Mira lo que dice el Kaiser. Dice, avanzamos rápido. Vamos despidiendo a todos los ideologizados. A todos los que no... O sea, lo dicen abiertamente. Ideologizados. Ellos no son ideologizados, ¿no? Ellos son la ideología pura del nazismo, puro del fascismo libertario, y es la palabra libertad.

0: tan manoseada y tan vilipendiada, ¿no? Se usa para todo, sobre todo para engañar y mentir. Eso es lo último.
1: Llegamos con toda la...
2: con alta fuerza. Oye, veamos esta sola noticia de, que no me alcanzará a ver más. Pekín contraataca. El bloqueo a Cuba se acusa a Estados Unidos de calumnia. Ya decimos lo siguiente, la tensión entre Washington y Pekín también se juega en el Caribe. La portavoz del Ministerio de Relaciones Exteriores, contundencia a las recientes declaraciones del secretario de Estado Marco Rubio sobre Cuba. Esto es interesante por lo que tú decís que podría ser una ficha de cambio. En una conferencia de prensa de ella, inventar pretextos y difundir calumnias no puede justificar el brutal bloqueo ni las sanciones ilegales de Estados Unidos contra Cuba.
3: La diplomacia china instó a Washington a escuchar la voz de la comunidad internacional y abandonar de inmediato las medidas de presión que décadas de sanciones estadounidenses han causado un inmenso sufrimiento, que la política del bloqueo ha sido cuestionada reiteradamente por la ONU.
2: El eje Pekín-La Habana, respaldo de China a Cuba en la defensa de su soberanía y seguridad nacional, así como su oposición a cualquier forma de injerencia extranjera. El mensaje es claro, tiende un puente. Las declaraciones de Rubio, que durante una audiencia en el Senado acusó a Cuba de haber apoyado, dijo, entre comillas, a casi todas las organizaciones calificadas por Pekín como infundadas y parte de una estrategia de desinformación para justificar la política de máxima presión. El resultado de los regímenes señalados por Washington, mientras el bloqueo a Cuba cumple 6 décadas sin visa de resolverse.
3: Comercial y financiero de Estados Unidos contra Cuba se ha manifestado de forma directa en territorio francés. Misa Jean-Luc Mélenchon denunció públicamente que la naviera francesa CMA y piezas de repuesto fundamentales para el funcionamiento de la central termoeléctrica Antonio Guiteras en Cuba. La denuncia de Mélenchon destaca que, pese a que el gobierno de Francia había prometido formalmente el envío de estos equipos para ayudar a paliar la severa crisis energética que sufre Cuba, la entrega. Mélenchon vinculó esta retención directamente con el clima de intimidación generado por la política estadounidense, acusando al gobierno galo de a Trump.
2: ¿Qué les parece? ¿Cómo se cuece nada?
1: Totalmente. Sí, solamente quería agregar que esto, pero por otro lado, los chinos, en 38 horas... hicieron andar una central
0: eléctrica,
1: armaron toda una estación de vale. Entonces la que ellos hicieron en 38 días ya está funcionando, claro. Es decir, que es posible, y los chinos lo van a hacer porque ellos, claro. Además que ellos van a tener, y ojalá que, bueno, Rubio se va a tener que comer sus bigotes nomás. No tiene bigote,
4: no tiene.
0: Pero está quedando pelado, yo creo que está nervioso. Pero ese gallo es odioso, él tiene...
5: El Rubio es un
2: narco
5: tipo...
2: Narco Rubio se llama.
5: Narco Rubio, exactamente. Sí, Narco Rubio. Tiene un odio, es un odio visceral, o sea, ya no es una cosa que hace a toda la dirigencia, todo lo que huela a revolución cubana. Y él solo financia y apoya el terrorismo, pero abiertamente, porque lo ha dicho. Está ahí en la Casa Blanca y tenga todo el poder que tiene un inmenso poder... va a intentar destruir la revolución como pueda, permitan los medios que él pueda obtener, que pueden ser muchos y muy peligrosos.
2: Antes de terminar, nos quedarían 10 minutos limpios. Podemos con Bolivia. Esto, hay una noticia que viene de Pulso Global, que es una agencia de noticias independiente. Dice: Bolivia, organizaciones sociales denuncian contra dirigentes movilizados. En el marco de la revuelta popular que sacude Bolivia, la coordinadora de las 6 federaciones del trópico de Cochabamba lanzó una denuncia grave como un centro de inteligencia y espionaje yanqui operando en territorio boliviano con presencia.

0: presencia detectada en los departamentos de Santa Cruz, Beni y Cochabamba. Según la denuncia, se estaría utilizando tecnología de tipo Stingray o IMSI Catcher, dispositivos capaces de simular antenas celulares, comunicaciones, rastrear ubicaciones e identificar los teléfonos de dirigentes sociales y sectores movilizados. La tecnología es real. Ya Ricardo una vez nos dijo de Chile cómo los pacos veían los celulares y los podían disolver fácilmente. Por lo tanto, la tecnología es real y su uso por agencias de inteligencia está documentado por múltiples países. Bueno, eso sería la... nos van quedando ahora menos minutos. Les puedo decir que Bolivia lleva 43 días de protesta y múltiples puntos de bloqueo activo en todo el país. El ejército está en la calle para reprimir, ¿no?
1: Claro.
2: Aunque claro, de todas maneras la población civil ha sido capaz de responder. Y los milicos, que son pobres como ellos, insisto, son pobres, reprimiendo. Verónica, los pueblos originarios de Bolivia han sido capaces de enfrentarlos y en algunos casos los han hecho replegar, porque los milicos no se han atrevido a dispersar. Que aparecen en internet, puede ser verdad o no. Ya, no sé quién para juzgar eso, pero había un testimonio de que era mi hermano el que estaba frente con un uniforme.
0: Claro.
2: Entonces, ya no se atrevía a disparar, ¿cómo le voy a disparar a mi hermano? Y al final salían corriendo. ¿Por qué no? Entonces, de todas maneras, lo que hay que entender aquí, que el gobierno de Paz, ¿cómo se llama? Rodrigo Paz. Es, de Paz no tiene nada. De Paz no tiene nada. Es un proceso que se dio en Chile con este hombre, tú lo nombraste, con Piñera. La desideologización, y la están ideologizando para darle simplemente un contenido material, porque al pueblo no lo pueden desideologizar, claro. No lo pueden hacer. El pueblo sabe lo que realmente el pueblo boliviano. Entonces...
0: Oye, sí, ¿termina, Ricardo? ¿Termina?
2: Sí, no, está bien con eso.
0: Ya, pusiste un tema muy interesante que yo lo recogí de una madre boliviana. Y este es un tema que yo planteaba hace muchos años, pero no parece que no estaba maduro el escenario. Ya, pero la madre boliviana decía, estos son nuestros hijos. Sí. Estos son nuestros hijos. Resulta que los ejércitos, en el caso chileno, el 80% son nuestros hijos. Claro. El 20% corresponde a la oficialidad de clase alta y clase...
3: ¿La oficialidad? El
0: 80% son nuestros hijos. Y la madre dice, si nosotros evitamos que nuestros hijos vayan al cuartel, ellos se quedan sin hacer. Nadie lo ha planteado porque tienen miedo, ¿no? Pero si los padres, ¿no? Yo soy abuelo. Si tratara de evitar que mis nietos fueran no participar en el ejército, la cosa se derrumba. Porque son el 80% de las fuerzas militares son hijos, nietos nuestros. ¿Alguien, un partido, algún movimiento en Chile debiera levantar esa situación?
2: Existió.
0: ¿Sí?
2: Existió en los años 2000, 90 a los 2000, eran los insumisos. Los insumisos, desgraciadamente, fueron exterminados. No fueron eliminados físicamente, pero los exterminaron. Por un lado, como dijimos recién, los compraron. Y por otro lado, entonces, pero existen todavía algunos.
0: Hay que seguir algunos. Con eso.
2: Y en Francia existió un movimiento muy fuerte que ahora lo tiene Mélenchon, que no es suyo, que eran los insumisos. Eran insumisos, así se llamaban, los insumisos. Y nacieron en el sur, en la Occitanía. Y eso nacieron en el año 70. Luego, y nacieron de hecho antes, quizás, yo creo que antes, con la guerra contra Algeria. Allí empezaron ya el... Y luego, y que se oponían directamente, se oponían a la objeción de conciencia. Porque eso lo podemos conversar también. Yo tengo bien claro lo que es uno y lo que es el otro. Ya peleaban con los insumisos porque decían, no, nosotros, especialmente los testículos... Perdón, los testigos de Jehová.
0: Bueno, testigo significa testículo, en serio.
2: Del latín.
0: Ya.
2: Del latigazo. Bueno, los testigos de Jehová eran los que estaban en la objeción de conciencia.

0: Ellos aceptaban todo lo demás. El imperialismo, les da exactamente igual. Los insumisos no.
1: No son violentos.
0: Los insumisos son intrínsecamente anticapitalistas. Y además tienen una raíz anarquista. Somos antiestado. Y sí, podemos conversarlo.
2: Ya.
0: Podemos darle un estudio. Todavía el movimiento, son poquitos, pero existen.
3: Hay que activarlo y propagandearlo.
0: Es que el movimiento anticapitalista es más fuerte.
2: Todo es posible. Sí. Si
3: compañero, antes de terminar, los quiero invitar para el próximo sábado.
2: Eso mismo es así. ¿Mm? Hay una actividad el próximo
3: sábado. Aquí hay una actividad para... Y hemos estado... como sea, fomentando esta actividad, y vamos a tener empanadas y choripán. ¿Ya? A nosotros...
2: ¿15 horas?
3: Horas.
2: Tengo, sí. Ando buscando a la
0: después del programa.
3: No, pues el sábado.
0: De verdad que el sábado.
3: El sábado. Ya, así que están todos invitados, número artístico, y va a ir una información desde Bolivia, directamente de una dirigente boliviana que vive acá, que nos va a entregar también... Así que los invitamos, una conexión con Chile va a haber, a dos actores de Organización de Poder Popular en Chile que están siguiendo los países socialistas, cómo ellos conservaban los tomates, la cebolla, el tiempo de guerra. Bueno, eso ahora también es un tema a nivel popular para poder sostener el sistema, lo cotidiano de la vida, porque no se puede, como tú decías, hay gente en los mismos pacos que ganan 600.000. Bueno, es como esta situación se ha empeorado, han empezado a estudiar incluso cómo conservar alimentos para ir a comprar conjuntamente para perder y tener entonces
2: alimento
3: de alguna manera una alimentación durante los periodos más pencas. Quedan 5 minutos. ¿Sigue?
2: Ya, yo voy a decir clarito nomás, repetir esto, ¿no? Están todos invitados de 15 a 20 horas en la Casa de la Solidaridad, Tegelwigsgatan 40, bus número 2 hacia Sofía, el bus que llega hasta Sofía, bajarse en el último paradero, ahí está la Casa de la Solidaridad. Ahí estaremos entonces esperando para que hacer compatriotas, amigos, compañeros que están allá tratando de sobrevivir. Queremos entrelazar nuestras energías en el solsticio de verano, aprovechando que es Midsommar, acuérdese.
3: Sí, la renovación de las aguas.
2: La renovación de las aguas y de la energía.
3: De la energía.
2: Ya pues, estamos entonces dispuestos.
3: Bien, bueno, me quedando despido. 3 minutos para despedirse.
0: La solidaridad con Cuba es altamente necesaria, más allá de lo que pensemos, de lo que geopolíticamente signifique. Lo cierto es que el imperio está tratando de ahogar a la... esfuerzos no van a escatimar en intentar hacerlo. Y el pueblo cubano va a seguir resistiendo y nosotros podemos ayudar de una u otra forma.
3: Muerte de niños,
0: sí,
3: de
0: mujeres. Sí, sí. No nos niquemos.
3: No.
4: Ney. Vía Cuba.
2: Bravo.
3: Despídense, compañero.
4: Ya. Nos escuchamos el próximo domingo.
3: ¿Quién es ese? Carlos Valle se despide. Lo dejo invitado al próximo, al próximo sábado a las 15 horas aquí en la Casa de la Solidaridad, y el día domingo a las 12:30 nuevamente aquí Luis Emilio Regabarren. ¿Ustedes les toca ahora? Bienvenido.
0: Ya me despedí.
2: Sí,
0: gracias.
2: Sí, nos despedimos. Yo dije, Verónica se despide. Nos escuchamos el próximo domingo en la fiesta de solidaridad.
0: Oye, podríamos hacer un programa grabado el sábado.
3: Para el día domingo, dices tú.
0: No, claro. Cualquier día. Para el jueves.

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disculpe, le damos la bienvenida a las transmisiones de Radio Tiempo Nuevo. Hoy día domingo 14 de junio del 2026. Y como he costado los domingos, también los días lunes, comenzamos con la música del recuerdo. En las transmisiones de Radio Tiempo Nuevo, desde las 9 de la mañana hasta las... Continuar con esta, podríamos decir, con esta tradición de partir con música del recuerdo desde las 15 hasta las 15:30. Vamos a entregarles la segunda parte de Valparaíso, ese programa que lo realiza Enciclopedia Radial a cargo de Willy Loyomicos. Sigamos escuchando esta vitrola del recuerdo para todos nuestros oyentes acá en el 88.0 y en el www.tiempo.com, más chiquitita por el www.radiosofia.se. No se olvide que usted tiene un compromiso con Radio Sofía en un ratito más, a 30 horas hasta las 11:30 de la noche. Está Armando Mandy Cárdenas ahí en el también después de las 18 estaremos haciéndoles compañía hasta las 20:20, hasta las 20:25, creo yo, ¿no? Por 20 con... lo vamos a dejar ahí para después que Radio Sofía tome la batuta a eso de las 20 horas con 30. Lo dejamos con la vitrola.

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siendo ya las 15 horas con 36 minutos. 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Comienzo el horóscopo de hoy día domingo. El horóscopo de hoy domingo 14 de junio del 2026. Predicable para Leo. Las predicciones del horóscopo diario para todos los signos del zodiaco este domingo 14 de junio. Y nos va. Tu teléfono hoy no para de sonar. Una llamada o un mensaje inesperado de un hermano, primo o vecino podría cambiar tu estado. Pequeñas escapadas y para resolver ese malentendido que te rondaba en la cabeza. Vamos con el próximo signo, que es Tauro. Para revisar tus cuentas bancarias, aprovecha la tranquilidad del domingo para anotar tus gastos, poner en orden en tu la organización financiera, amigo Tauro, te dará mucha tranquilidad mental. Y vamos con el próximo mini domingo. Con la luna en tu signo, querrás ser el centro de todas las conversaciones. Te sentirás especialmente ocurrente y es muy probable. Exprésate con libertad y disfruta del día haciendo lo que más te gusta, amigo Géminis, hablar y que te escuchen. No, Cáncer, nos vamos a una pausita musical acá en el 88.0. Tu domingo pide móvil en modo el entorno esté ruidoso. Si meditas, recibirás mensajes potentes a través de tu intuición. Dedica un momento, te mostrará algo que habrías pasado por alto. Nos vamos entonces a la pausa musical y ya estamos de vuelta con 88.0.

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Estamos en el horóscopo de hoy día, domingo 14 de junio del 2026. Y seguimos en nuestros oyentes en el 88,0, también escuchando, transmitiendo en conjunto con Radio Sofía, que tiene usted un compromiso con Radio Sofía a contar desde las 20, www.radiosofía.es. Y nos vamos entonces acá con el horoscopín, como les decía a todo mujer. Vamos con Leo. Se prevé un domingo muy social. Un amigo podría proponerte ahora que resultará muy movido. También es posible que un mensaje en redes sociales te conecte con alguien especial. Cargará las pilas para la semana. Y vamos con el próximo signo, que es Virgo. Aunque sea domingo, extensa con alguien del trabajo. Como buen Virgo, harás todo lo posible por solucionar el problema, pero intenta desconectar de los asuntos, no podrás avanzar. Y vamos con Libra. ¿Qué le dice el horóscopo a los Libras hoy día domingo? Llegan noticias del extranjero, quizás amigo. Es un momento ideal para retomar este libro que tenías pendiente o escribirle a alguien que te hace, que desde hace el domingo, para planificar tu próxima escapada. Y vamos con Escorpio. ¿Qué le dice el horóscopo a Escorpio hoy día domingo? Tristeza, donde podrías descubrir un secreto o llegar a un acuerdo importante sobre dinero con tu pareja. No temas ir al fondo de la cuestión para el sueño. Amigo Escorpio, resuelve lo que estabas estancado. Y vamos con Sagitario. Tendrán mucho que decirte hoy. Escucha con atención, porque su perspectiva será

complemento que te deja, una charla trivial podría volverse algo más serio. Amigo Sagitario, aprovecha el día para disfrutar de una... Vamos entonces a una pausita musical y ya estaremos de vuelta acá para terminar con los cuatro últimos trucos. Vamos a ver si ese es esa o no. Esa, mambo número 5 para todos nuestros oyentes en el 80.

estamos de vuelta con ustedes acá en Radio Tiempo Nuevo y en el horóscopo de hoy día domingo. Capricornio. ¿Qué le dice el horóscopo de hoy día domingo a los Capricornio? Aprovecha el domingo para organizar una solución inteligente a un tema que se había complicado o descubrir un truco de productividad que te ahorre mucho tiempo de lo que esperas. Y vamos con Acuario. ¿Qué le dice el horóscopo a los Acuarios hoy día domingo?

0: domingo durante el día de hoy o recibir una invitación a un evento artístico. Si tienes hijos, prepárate para un domingo de juegos mentales y muchas risas. Irresistible. Y vamos con Piscis. ¿Qué le dice el horóscopo a los Piscis? Los temas de grupo de WhatsApp de la... Una conversación con un hermano o familiar traerá claridad al hogar y te ayudará a cerrar temas. También es un día excelente para tus libros o papeles. Bueno, ese ha sido el horóscopo de hoy día domingo para todos nuestros oyentes. Y nos vamos con unos nos vamos con Enciclopedia Radial, la segunda parte, acá en Radio Tiempo Nuevo, la radio de los nuevos Valparaíso. Para todos nuestros oyentes en el 88.0.
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estamos repasando esta obra escrita por Joaquín Edwards Bello. Capítulo 2. Paraíso perdido. Cuando los habitantes de Valparaíso quisieron parar los techos de calamina, no solamente clavaron calaminas en los techos, sino en las paredes, y las casas tomaron aspectos de lata que conservó las tejas morunas, era tenida por fea. Estaba situada en el almendral, en la parte de donde antes eran los corrales de esclavos. En la época de nuestra historia, el barrio se había cultivado y era romano, y algunas iglesias le daban carácter aristocrático. Tenía nuestra casa dos pisos en la delantera y uno en el fuego. Sobrevivían dos palmeras sucias a causa del carbón de las fábricas. Al lado no faltaba el clásico edificio incendiado a llamarse Pirópolis o Ciudad del Fuego. El nombre con que lo conocieron los aborígenes es quemado. Desde la ventana de nuestra casa recuerdo haber visto algunos incendios grandes. A los 3 días de estar en el estaba solo y me dijo, ¿ves aquella muralla de ladrillo? En efecto había una muralla, al parecer de recién separaba la casa de un solar contiguo. Bueno, siguió mi padre, hice levantar esta muralla porque al lado se trata de la fábrica de bebidas gaseosas, cuyos obreros suelen alardear de un lenguaje nada pulcro. Si levantados percibieran expresiones impuras, debes poner voluntad de tu parte para guarecerte de las malas amistades. Levantando tus púrpuras son gérmenes venenosos que la sangre no elimina. Acabando de decir eso, se puso la mano derecha en la sisa del y se asomara a un público numeroso, recitó una estrofa del gran Galeotto. Lo horrible en contacto de una vil idea, y a fuerza de pensar en el delito, llega a ser familiar a la conciencia. Paternos, no obstante las murallas externas e internas, el colegio comenzó a hacer su obra corrosiva. Conocimientos, la turbulencia infantil se inclinaba a las torpezas del pensamiento en sutil y pertinaz propaganda. Corruptor de los antiguos, ejercido como apostolado de la indecencia. Creo que la época escolar, a causa de la ceguera que manifestaba respecto de las costumbres de entonces. Se ha dicho que la precocidad sexual en nuestra tierra da la leche. El chileno se está volviendo cada vez menos lácteo y menos mamífero. La leche aumenta la estatura y evita las emociones. La precocidad sexual del criollo antilácteo, los jóvenes, es lo más importante y sensible. Los británicos en el colegio, en el comercio, sus comedores, sus dormitorios, sus juegos y sus retretes son cuidadosamente separados, separables de sus profesores. Estaban aislados como en los barcos de la PSNC y criollos. En los grupos criollos, la pulcritud, el espíritu menos precoz y virginal de los anglosajones, poco a poco el niño chileno se complacía en alardes de virilidad que no pasaba de ser corrupción prematura. A la hora de 11, no encontré el bolsón de comestibles que me llevaba Perpetua. Me lo habían robado. No es de hombre delatar. En el colegio atisbé la lucha de clases. Lucha de clases, o lucha de la fealdad contra la belleza en sus diversas formas. La indecencia contra la inocencia. Lo oscuro contra la elegancia y limpieza. La madre, la Perpetua.

la casa y el padre le crían a uno en la dulzura, en la inocencia, avienta todo eso. Los alumnos corrompidos se imponen la misión de nivelar con ellos. La lucha de clase es, en primer lugar, el fracaso contra el éxito y el fracaso a costa del éxito. Cantado un alumno inglés vestido como príncipe de cuento. Atraía las miradas por su arrogancia y distinción natural que uno se traza cuando no ha perdido el equilibrio. Es más grande y esbelto que los otros, más desenvuelta y segura. Toma el té de las 5 en compañía de los profesores y profesoras. Llevan una tetera forrada en franela. Adivino en ese niño un gentleman, un pur sang. Años de distinción británica, lejana, adinerada, se adivina expatriado. Hay insalvables barreras entre dicho alumno y los criollos. En uno de los recreos ha venido. Estoy gozoso de trabar amistad con él. Mi padre es amigo del suyo. Me ha dicho que desearía verme en su de mi clase, pequeño, malicioso, que ya silba como culebra, se acerca después de haberme visto con el inglés y me dice: Percy, te voy a sacar el chocolate, ¿oyes? Enseguida hace un gesto como si fuera a escupirme la cara. Parece que los alumnos mayores han de formar sociedades de resistencia a la belleza, al candor y la bondad. Uno se equivoca en contra. Unos serían alegres, buenos y amables. Creí que vendrían a darme las manos para llevarme a conocer los sitios agradables de la casa. Es muy diferente. Uno grande, moreno, parece ser el comandante, iniciador de los niños chilenos en el rito de la... Los profesores, los olímpicos escoceses del colegio, no conciben lo que pasa en el mundo de los alumnos chilenos. Han traído con ellos su Inglaterra, con sus ropas, con sus raquetas de tenis y con su té. No entenderán como su casa y su hora del té. En el colegio hay dos retretes, uno de los ingleses, limpio como lavaplatos, y otro... Los niños grandes inician a los nuevos en el culto de la fealdad y de la negación. Se apoderó de mí la sexual. Todo en adelante fue sexo. En la muchachada cerril despertaban antiguos ritos fálicos de ingenua obscenidad. Las formas humanas se han deslindado. La forma de la rodilla, el tobillo, la blonda son para adelante de un mundo o de otro. Seres humanos de origen distinto, diferenciados de los sexos.

Perpetua estaba sentada junto a la puerta de su cuarto. En el cuarto de Perpetua había una Virgen del Carmen, la que dos velas. A ambos lados de la Virgen hacían pendant dos cuadros tremendos, sobremanera atrayentes, del justo y el otro la muerte del malo. El justo es el rico generoso, ausente de soberbia, cuyas palabras el pobre acata, por cuanto no fluyen inflamadas en autoritario desprecio, parecido a mi padre. Las estampas de la pieza de Perpetua mostraban al justo en el momento que agonizaba dulzado de su familia y del confesor. Todos ellos de muy buenas caras y vestidos con ropas planas e inmaculadas, como solía verlas en el catálogo de Bon Marché. El justo muere bajo la espada flamígera del ángel de quien derrota al monstruoso Lucifer, hecho un ovillo en su negrura cornuda. Entre nubes, Dios abre al justo las claridades celestiales del paraíso. Así era la concepción teológica perpétuica. En cambio, el malo, en la otra estampa, se retuerce de ira y desesperación. Se aferra impotente a los bienes que no. Un servidor del infierno, joven y musculoso, negro y cornudo, tira de las sábanas y el titulado confesor, vestido a sí mismo en el Bon Marché, logra convencerle. Un retrato de pecadora de bichos y de boca incitadora permanece como atornillada en las manos tercas del malo, junto a las bolsas de piedras preciosas. Los ruegos de la esposa del malo se pierden en la oquedad característica de los oídos sin fondo de los malvados. Lucifrante y teatral, en medio de la pirotecnia infernal, que ningún bombero podrá vencer bajo los aleteos viscosos de lechuzas, de chunches nocturnas y agoreras. Perpetua estaba segura de que mi padre y otros ricos sufrían de un estragamiento del cercuados como los que ella tenía, tanto más bonitos que las oscuras telas colgadas en los aposentos y gabinetes de los patrones, sus cuadros por las copias de Teniers, de Tiziano o de Zurbarán. Los pobres creen que los ricos, estragados de arte de contornos imprecisos y tristes, la muerte del malo y la muerte del justo eran asuntos claros, la vieja. Alejada de las obras maestras de teología celestial de Perpetua, en su atiborrada estampa francesa del siglo galante y revolucionario, arrancada de algún libro y puesta en marco de mayor, una marquesa joven y regordeta, sorprendida al salir del baño por el pimpante abate libertinancos, escapa del jubón. La marquesa, entre encajes y volantes, se lleva las manos al rostro, largas, inolvidables piernas de la primera estampa francesa apercibida aparte de la moral. Perpetua guardaba todo aquello junto en su pieza y encima de la cama reinaba la muñeca rubia, ilusión de su metástico. Después de echar la mirada por sus tesoros, le dije: ¿qué llena tiene su pieza? Mejor tenerla llena que no vacía. Levantó un poco la vista y volvió a bajarla en su costura. ¿Y esa muñeca? Es mi hija,

No es cierto, le dije. El niño Dios no trae juguetes ni regalos. Y la lancha a vapor y los soldados. Yo lo oí en la noche cuando entró, pero me hice el dormido. Perpetua levantó la vista, me miró en los ojos y suspiró. Frase para explicarle algunas de las barbaridades que me enseñaron los compañeros del colegio. Yo, cállese niño. Perpetua se puso de pie, sus ojos con la vista, me miró en los ojos y suspiró. Frase para explicarle algunas de las barbaridades que me enseñaron.

0: Señor, aparta los ojos, como el malo los aparta del confesor en la estampa. Entonces, apenas vislumbrado el intenso, fui sobre ella y procuré reposar mis sienes como antes, cuando estaba triste o cansado, sobre las cálidas palomas. Me rechazó una y otra vez. Yo estaba impuro. Desde entonces nunca más me dejaría juguesarla, ni tirar de las trenzas fuertes de su enroscado moño. Nunca más. Un capítulo de mi infancia, las veladas, las palabras tendrían en adelante el sello del paraíso perdido.
1: Chile, romance de barco y junco.

Yuta es un refugio agradable. Para llegar al valle, el sexo trepidante del ferrocarril perforó dos colinas de un piso con patios y huertos. En los alrededores comienzan las quintas y los frutillares. Abrúcumas, duraznos, peras. A un paso de Santiago y Valparaíso, Quillota semeja a un paréntesis tropicálico salvado de remoto cataclismo. Quedan arriba de la tierra palmeras y debajo osamentos de poderosa intensidad solar. El naturalista Darwin supo distinguir a Quillota del resto de Chile del aire cuando descubrió lontanas velas en el mar desde el Cerro de la Campana. Es una región de idilio y un vergel, cierre comillas. Verandas, casos, baños naturales de agua límpida, caballos sufridos y baratos, campesinos que saludan al forastero quitándose la... frutas y flores exuberantes. ¿Fue algo más la Arcadia? Las colinas suaves y el piano ritmo de la vida contrasta con el ajetreo férreo de Valparaíso. Hechos de carne y rosas como caras de chiquillas. Y se escuchan guitarras lontanas acompañadas de cantares. De vuelta del colegio, la visión de Quillota se hizo más precisa y grave. La mente activada comenzó a reconocer verano. Caras nuevas muestran expresiones de inocencia y simpatía. El techo de la casa, ancho de alas de una campesina. La gente carece de pretensiones en el vestir. El cuerpo se esponja en la sensación. Saludaba a mi niñez. Ha venido a cantar en el árbol frontero de la ventana. Pasan tropeles de vacuno bramando de lechería. Montan unos en otros en el tumulto. Mi padre era algo artista en el

0: recetador. La casa de Quillota recibió el nombre de La Solanera. Poco amoroso, a las mañanas la inunda con su oro líquido por el lado principal. En la tarde se recuesta antes de irse por los cerros que sonrojan largo rato. Mi padre quería a La Solanera porque ahí vivió y murió mi madre. Yacen en la huesca del pueblo. Deseaba ser enterrado cerca de ellos, en cajón de madera de los propios álamos, en la hora de la siesta. Era La Solanera una casona de generosas proporciones. De un piso adelante, a la calle, pocas casas así van quedando de reliquias en los suburbios de Santiago y en los pueblos. Recias murallas de adobes, techos altos y formas lineales. Los castellanos cantaron a Chile en octavas reales y lo edificaron franciscano. Las dos piezas a la calle eran holgadas. Las separaba un pasadizo de cuyo techo pendía una de las noches atrayendo enjambres de mariposillas. En una de dichas piezas a la calle dormía mi padre. Bajo la copia de una virgen sevillana y también había fotografías de mi abuelo y de la fachada de su oficina en el puerto, en la calle que se llamó de la Planchada. Contiguo al techo, las vigas mostraban un vivo azul colonial más fuerte que el tiempo. Sobraban algunos cuartos que viejos, de cajones partidos, con los bordes merendados por ratones y papeles atados amarillosos. La servidumbre buscando sus parlerías vespertinas. El cuarto donde mi madre murió era ancho, grande, provisto de ventana y puerta. Esas paredes inspiraban devoción a mi padre. No pocas veces, meditando en la parte donde estuvo el lecho, de manera extraordinaria, la conocida copla de Jorge Manrique. Recuerde el alma dormida, avive el cómo se pasa la vida, cómo se viene la muerte, tan callando. Parece por la vulgaridad, y yo, en este instante que escribo, tiemblo de emoción. Jorge Manrique, 70, compuso las famosas estrofas frente al cadáver de su padre, en tanto la campana gorda de la iglesia repicaba a muerto. Las palabras contemplando y tan callando imitaban el bronce funerario del paladar como el badajo en la campana. Su boca se abría en forma de O y la ilusión. Lo recuerdo tal cual estaba en esos momentos, delante de mí, de pie, en medio del cuarto, y me parece manos justas y frías cuando, después del recitado, me tocaba la frente. Corriendo la vida he escuchado eso, y ninguno lo hizo como él. Me contaba que Manrique murió al pie de una fortaleza, la férrea coraza.
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0: espejo, qué facha. Sí.
1: La chaqueta descosía y a gritos pidiendo plancha.
0: La faja rodada.

Tocando la solanera, cada pieza, cada rincón despierta multitud de imágenes, de personas, de escenas, de Ruy Huevillo. Perpetua cantaba: déjenme, déjenme con mis caprichos, yo moriré. Me parece verla con su moño grande. Me agradaba recorrer la casa de noche, asomándome a los cuartos medrosos y sombríos. En el de mi madre, las maderas crujían a veces, y yo, que tanto me interesaba por contener secretos y antigüedades, era superfetación de material ligero, accesible mediante las arañas. Una noche durante las vacaciones me llevó mi padre al teatro del pueblo. Un amplio espacio, habían puesto sillas y entarimados simulando palcos, plateas, lunetas y galería. El proscenio, sin telón, tenía a brocha gorda. Las luces consistían en lámparas y faroles chinescos a profusión. El cura saludó a mi padre cuando llegó damas de la sociedad quillotana. Se trataba de recoger dinero para la iglesia, cuya construcción no demostraba prisa. Después de algún test, vi un pavo muerto y adobado. Era un ambiente social algo excitante a causa de las rifas y desentonaba con las vacaciones de la función. Fueron unos versos que pronunció de manera honda e inspirada un poeta moreno, de rostro agradable y distinguido, que aprendí más tarde y ha sido reproducida en periódicos. De la Concagua en la opulenta orilla, en medio de una flora tropical sencilla, se alza Quillota, mi ciudad natal. Perdida del boscaje entre las galas, en brazos del reposo de las alas, y cansada en el bosque se adormió. En la época de dicho poeta regional llamado Manuel Varas Espinada por Morales, ahora en el periódico de los jóvenes vanguardistas llamado Eje, cantan las vacaciones, las cosechas de los amores pasados clavados con pestañas, la diuca me llamaba familiar, el campanario sujetaba la tarde, novia cara de pelícano cosía el botón saltado del corazón. Pocos días antes de volver a estaba más excitada que de costumbre, algo pálida y ojerosa. La acompañaban tres de sus hijos, los que quedaron en el jardín jugando con Mor, donde servían el té. Pude escuchar algunas palabras que me quedaron grabadas. Mi padre permaneció callado y de mal humor cuando doña Rufina de la Florencia es capaz de todo. En Viña comentaron la muerte del marido y la del hijo. La hizo callar para que no trascendieran esas palabras peinadas de intenciones, a juzgar por el tono confidencial y dramático. La empleada y el patrón.

La clave del Liceo, conocer algo de la mujer chilena. La influencia de esta se echa de ver en cuánta manifestación social existe, empezando por los estudios jugando cerca de Perpetua, cuando llegó de visita una mujer mayor que ella, tocada con el manto pobre y acompañada por dos niñas de Ava con dos bolsas de ropa. Era la bandera y hermana mayor de Perpetua. Secándose la frente con el pañuelo, dijo: ahora soy marido, mujer y de todo. Perpetua abrió mucho los ojos, hizo el signo de la cruz en su boca. Sí, replicó la mujer, se me fue, estoy sola. En esta corta escena se encierra la historia social de Chile. Colonia, se quedan solas. Los hombres se iban, a veces sin avisarlas. Unos eran soldados, otros. En algunos casos, las mujeres quedaban armadas para defender el hogar. La vida del hombre es la mitad más corta que los hizo que sea sedentario, de buenas costumbres y sano. En Oriente, donde mandan los hombres, impera la sabiduría filosófica. Las fisiocracias pertenecen al dominio masculino. En Chile, las mujeres en libertad de mandar dirigen sus hogares. Todo de las mujeres fuertes tiene graves inconvenientes. Hay otras causas profundas de origen biológico, pero no es el caso de insistir aquí. Entre los liceos y escuelas y sus sistemas, la influencia de ellas se ejerce de otra manera, y conviene recordar que por los colegios, 98 corresponden a las madres y no a los padres. De vuelta de Quillota, Perpetua me llevó al liceo, padre, en mis estudios. La marca alemana producía enorme impresión. Empleaban la palabra Mauser para indicar algo derrotado a Balmaceda. No obstante su buen criterio, mi padre no tenía la menor idea de lo que era un liceo manejado por alemanes. Prueban ahora aquel método. El liceo destruyó las virtudes americanas, nativas, y nos enseñó los rudimentos de la cultura europea a las colonias extranjeras. El liceo hace pensar con cariño en la frase que atribuyen a cierta dama francesa del siglo XVIII. ¿Por qué no se les ocurrió? El liceo se defiende en la aglomeración de fealdades propias para asustar a los niños. Es el logro de nuestra infancia. El edificio, los profesores, los programas, son posibles, se encoge en su caracol. Idea de ingenios parece ser la de amedrentar a los niños para que se hagan duros, por la razón o la fuerza. Los resultados suelen ser exactamente contrarios. El toro más bravo es aquel que se cría en la soledad. Y ningún americano célebre salió de una madriguera de educación represiva. El liceo es la antítesis de la invención. No deja un resquicio al niño para que imagine de su cuenta ni escoja un oficio con alegría. Con su cultura milenaria, los nativos americanos se puede sentir superior, aun cuando entre estos haya genios. Ilusionado, matará el germen de la raza nueva y edénica, la que no entiende. El liceo, de funestos resultados y a europea, resultó peor en América.

donde la costumbre europea, impuesta de golpe, se convierte en tóxico. La excusa del liceo consistió en la calidad moral del profesorado y de su capacidad para dar lecciones prácticas de decencia. Además de eso, nos enseñaron a querer el idioma castellano. La idea de hacer hombres duros, de empuje, decir lo contrario, esto es, hombres resabiados. El caballo que resbala y cae en el puente, lejos de perder el miedo, se vuelve paso. En el liceo y en las escuelas de milicia, hacían pelear a los nuevos para que los más fuertes les rompieran las narices. No atrevían a tomar clases de piano para evitar que les llamaran maricas. Este concepto de hombría, dirigir y demandar, imperó durante el siglo pasado. La severidad en la arquitectura, hasta lo monstruoso, es... Las mujeres no aman la imaginación, ni sus agentes, que son los juglares y poetas. El liceo, trasmetría de las viejas cárceles. Edificio rectangular, con síntomas de arborifobia, puerta enorme, mirilla, cura no escapa a la manía de apodar, el media botella, donde colisas vagamente untadas con mantequilla falsa, los inspectó la emigración europea, jóvenes o viejos que esperan dar el salto y salir de ese hoyo. Algunos lo dan, como el señor Bermúdez. Otros perecen, como los poetas Malcherts y Olivos, vegetando con sus decadentes liras en el foso. Un contratista hace engullir a los medios pupilos quiméricas meriendas de penitenciaría. Entrada a las 8, salida a las 12 con olor a ratón, traga por junto a toda clase de alumnos, los alumnos alemanes o ingleses. Fuertes cabezas, se aíslan. Seo es la imagen viva del Willy Guy porteño. Alumnos de las casuchas que se descuelgan por los cerros, alumnos de las tiendas, cabelleras tiesas y frentes calzadas, recalcitrantes para entregarse a los Hair Desert o Coifeus del puerto, rasados a cero por el Haschneider, melenas barnizadas a la brillantina. De todo eso puede verse en la hora bulliciosa de clases, basta para marear a un cerebro normal. El alumno se ve constreñido del estudio de las digestiones del erizo, del hermafroditismo de la ostra y la crestomanía a los hemisferios de Magdeburgo, la trigonometría, el solfeo, la divinidad de Cristo y el salto del caballete. Entomólogos, literatos, naturalistas, cantores, filósofos y macacos. El cobre, el salitre, perspectivas fascinantes de nuestro continente nativo, no eran siquiera esbozadas para despertarnos el deseo de amarlas y de conquistarlas. Las selvas, la fauna y la flora se nos presentaron a manera de rompecabezas. Otros hablaron del minero Godoy, pero Cinto y de Jerez de la Frontera, en Guarismos. Cortas clases pagadas a un pasante taumaturgo me permitieron ingresar de golpe en el... Nuestros padres ganaban plata, es decir, no habían sido educados en liceos. El primer contacto dramático de mi padre con el liceo... Buenas tardes, ¿cómo te ha ido? Bien, papá. Puedes salir si quieres. No puedo, papá. Traigo diversas tareas, otra de historia, otra de literatura y otra de zoología. Ah, me olvidaba. Debo mandar a hacer una caja de madera para clavar insectos de herbario. Cara larga de mi padre. Al día siguiente andábamos a casa de cucarachas, de chinches, de arañas, de yuyo lleno de olor a naftalina y podredumbre hormiguil. En dicha época los héroes para mí no fueron Baquedano ni Prat, especialmente un tal Gatti, que llevaba mortadela robada y tenía la cara cubierta de espinillas y manchas de litre. Las sillas de los profesores. Gatti debió ser descendiente de María.

los genoveses. Según él, había descubierto una parte de la Quebrada Verde, Pacific, con 2 días de anticipo. Una oleada de alegría me inundó en el segundo día de clases, cuando vi al que yo. Estaba sentado 2 filas más adelante. Todo el mundo conoce en Valparaíso a la familia Stepton. El padre de Stepton, el que poseía una fortuna en huanchacas y vapores. Stepton hizo su presentación en el patio. Recordaba habitaciones. Me mostró una bomba fabricada por él con madera y latones. Era loco por la mecánica, por la carpintería y por los versos, la física y del castellano. Repetía el curso sin dar importancia al atraso. El propio rector exigía de sus hijos la repetición de chilenos empeñados en lucirse de reflejo en el adelanto de sus vástagos. Comprendí en pocos minutos que había descubierto el lado Anton, conocía los secretos del establecimiento. Los propios profesores sentían por él un poco de miedo. Solamente los niños pueden comprender la alegría que esto significa en la hostilidad de los primeros días de colegio. Volvía a su cara cómica para hacerme señas. Así ocurrió en la de botánica. Nos enseñaban este ramo no para que aprendiera, sino para complicarnos la vida y punzarnos las ceseras. El señor Campuzano era el encargado de este absurdo. Vamos a su clase. Toma una flor en la mano. Parece que fuera a colocarla en el ojal de su solapa. Es de Viña del Mar. Pero no, el señor es sudeste. Vuelve los ojos severos a la clase y dice: este conjunto se denomina esporogonio, el pedicelo filiforme. El esporogonio es un aparato esporífero, o sea, en efecto, la seta se prolonga dentro de la cápsula en un eje llamado columena. Después de pronunciar esto, descansa un rato. ¿Comprendido? Se oye casi al mismo tiempo un mugido. Sí, señor. Stepton vuelve su cara para hacer una lluvia de esas que hacen dar botes al agua. Mi amigo me llevó a la pastelería frente al parque y se puso a contarme anécdotas. Quitó los pantalones largos por haber salido mal en los exámenes, huyó de la casa y no se supo más de él. Otro, de tener 2 negras en química, decidió arrojarse de cabeza en las rompientes del muelle fiscal. Los techos de zinc, caudales de agua se juntaban en la calle de manera alarmante y la ciudad tomaba un color de plomo. Se escuchaban estallidos de olas. Otro niño, decía Stepton, se volvió loco. Todos estos ramos enrevesados que nos enseñan con terminachos estrafalarios. Este pobre muchacho salió del water cuando menos lo esperábamos, con tongo y una guarnición de ramas en el cuello. Alaridos. Yo soy Esporojuncio I, rey de los pistilambres y de las culibranquias pentámeras, de los del gineceo. Vengo a declarar feroz guerra a los hipotenusios y a los catetófilos de la crestomancia de Lope para destruir el ritmo yámbico y pedúnculo aristolóquico. Después de gritar así, se encaramó en el tejado y se puso: ¡Perigina! ¡Vengan a mí! Hipogina, esposas mías, vengan, Perigina, Hipogina. Llamaron deprisa al cuerpo mío. La lluvia duró 4 días y la ciudad se inundó. Hubo necesidad de usar cachuchos para pasar por algunas calles. Perpetua estaban como cañonazos y mojaban las casas del puerto. Un alemán gigante, el señor Schneider, profesor de historia, iba a 170. Con estas mismas botas entré en París, solía decir con orgullo. Los alumnos radicados en Playa Fragio decían que en las rocas se veían cadáveres desnudos y bandadas de rateros. Una noche desperté sintiendo las sirenas. Al mismo tiempo me pareció que andaban en el vestíbulo. Me asomé en camisa tiritando de frío. La lluvia sonaba siniestra. Vi a Perpetua que conducía a una sombra humana por la escalera. Se despidieron.

me eché en la cama y me puse a pensar. Valparaíso en el corazón. Hemos estado allí, recorriéndonos en un próximo programa. Willy Loyola les dice.

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siendo ya las 17 horas con 10 minutos. Es hora de tangos acá en Radio Tiempo Nuevo. Hoy día domingo. Día domingo 14 de Juntos de Tango. Ya estamos de vuelta con ustedes a eso de las 17 horas con 45 minutos. Lo dejamos con los tanguitos.

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0: siendo ya las 17 horas con 45 minutos. Usted está en compañía de Radio Tiempo Nuevo, en compromiso con Radio Sofía, eso de las 20:30 hasta las 23:30 horas hoy día domingo, 14 de junio del 2026. Nosotros desde las 9 de la mañana hasta las 15 horas. Y después, desde las 17 horas hasta las 00 con Radio Jara.com. Y bueno, también le queremos informar que tiene que mirar las actividades que se realizan acá en el Gran Estocolmo, en nuestro sitio. Vamos a empezar en un rato más a actualizar, perdón, a actualizar nuestro sitio, el www. Y ahora lo vamos a dejar con unas canciones, una selección. Por ahí va a estar Buddy Richard, va a estar por ahí también Manchado con Clandestino. Y bueno, vamos a estar ahí acompañándoles desde nuestra señal online hasta las 20 horas con 15 minutos que parte Radio Sofía. A señal de Radio Sofía, porque para que Mandy pueda hacer y nosotros también vamos a apagar nuestro computador para dejarlo que descanse para mañana, que va a trabajar el computador desde las 9 ininterrumpidamente con la información de el horóscopo, como de costumbre, los días lunes y los domingos, también las noticias. Vamos a ver si le podemos tener unas noticias aparte que no sean de Telesur. Vamos a buscar en todo. Después vamos a estar con Nicolás Campolongo y lo que nos trae del fútbol, ahí, el Mundial de Estados Unidos. Y después, a eso de las 11 de la mañana, retomamos Acuarela Latino para participar con Acuarela Latinoamericana desde las 11 de la mañana hasta las 11:45. A las 12 viene la mezclizamos acá en Radio Tiempo Nuevo. Y después la hora del Charro Mandy para continuar con a la 1 con nosotros mañana lunes. Y a las 2 están las noticias que nos trae Mauricio Hidalgo Bombal acá en Radio Tiempo Nuevo. Lo dejamos con Buddy Richard acá.
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Vamos a seguir con la radio hasta las 18 horas, hasta las 20 horas con 15 minutos. Y por el www.tiemponuevo.com.